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0: 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Son las 2.
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0: 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Son las 3.
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0: 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Son las 4.
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0: 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Son las 5.
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0: 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Son las 6.
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0: 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Son las 7.
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1: 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Son las 8.
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0: 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Son las 9.
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2: Venga, venga. A ver. ¿Ya? ¿Sí? Ahora, que me oigo ahí. ¡Señoras y señores!

0: Ahora sí, ahora sí. Hola, ¿qué pasó? Bienvenidos, como siempre, al show de las mañanas. Bienvenidos, como siempre, a Radio Top 50 Matiné. Ya estamos aquí, como cada día, preparaditos para hacértelo pasar muy, pero que muy bien durante las próximas 4 horas, ¿vale? Que comenzamos ya mismito. ¿Qué hora es? A ver. 9 y 11 minutos de la mañana en Canarias, 9 y 11 minutos de la noche, ¿vale? Si nos escuchas en la RP. Esta noche, como siempre, ¿vale? A partir de las 21 horas. Y también, como siempre, gracias, ¿vale? Muchísimas gracias por estar ahí detrás, por compartir tu mañana con nosotros. Mañana de viernes, 8 de mayo, sí señor, de 2026. Estamos en el capítulo número 4018. Un saludo muy grande, como hacemos siempre, como hacemos todos los días, para toda la gente que nos escucha a través de la radio, a través de la FM, a través de la 98.9. Gracias por escuchar la radio de la comarca, claro que sí. También, por supuesto, un saludo muy grande. Ha salido mexicano, ¿eh? Un saludo muy grande, ¿vale? Para toda la gente que lo hace a través de nuestra página web, www.mixfm-radio.com. Y que no se me olvide, toda esa gente que nos lleva en su celular. Ya sabes, teléfono móvil, tablet, portátil chico, portátil grande, portátil mediano. Es que hay un montón de medidas ahí. Entonces, claro.
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0: Hay un número de teléfono, si no lo sabes yo te lo recuerdo, ¿vale? Número de teléfono que es el 699-52-1228 y ya está abierto desde hace un ratito. Bueno, por lo menos de las 7 de la mañana, bueno, 7 y 5 por ahí.
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0: Lo ves, súper fácil. 699-52-1228. Venga, que comenzamos ya.
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0: Está el día así como un poquito nublado, ¿no?
1: No he sido yo, ¿eh? No, así, no, no, después todo me lo pegan a mí.
0: Wow, temazo. Esto nunca pasará de moda, ¿eh?
1: Nunca, nunca, nunca, nunca. 699-52-1228.
0: ¿Qué canción te gustaría escuchar en este viernes? ¿Eh?

0: Vaya remix más guapo, ¿eh? No, no, no, le quedó muy bien, ¿eh? Muy bien.
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0: 699-52-1228. ¿Qué canción te gustaría escuchar en el día de hoy? Venga, pide. Por cierto, llega Michael Bublé aquí en el show de las mañanas.

0: Por cierto, un saludo para mi amigo Eusebio de La Verite, Eusebio Trujillo Lugo. Es que le gusta mucho Michael Bublé, ¿vale? Y también a nuestra amiga Marta, claro que sí, también a nuestra amiga Marta. Chicos, un saludo muy grande, ¿vale? Gracias también por estar ahí escuchándonos, ¿vale?
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0: Que claro, es que le gusta mucho... ¡Ay, que se me fue por el camino viejo! Que le gusta mucho Michael Bublé. A nosotros también.

0: Digamos que la versión original es un poquito... bueno, un poquito no, un fijito, ¿eh? Tampoco te creas tú que es mucho, ¿eh? Más lenta, ¿eh? Más lenta, sí, señor. Esto es un remix de hace pues, un par de añitos, del año 2008, el año en que nacimos, ¿vale? I'm fire, madre mía, de fuego, cuidado.
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0: 699-52-1228, ¿vale? ¿Qué canción te gustaría escuchar en el día de hoy? Venga, pide, claro, tú pide por esa boquita, que ya sabes que nosotros aquí hacemos el resto. Mira, otro que llega. Vale, vale.

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¡Pedazo de éxito, por favor! ¡Vaya pedazo de éxito! ¡Cómo se nota que es viernes, eh! ¡Cómo se nota que es viernes! No digo nada, ¿eh? No digo nada. ¡Jota Moon! ¡Ay, ay, ay, ay! Bueno, pues ha llegado el momento. Ha llegado el momento de comenzar ya a leer los primeros mensajes de este día. Los primeros mensajes. ¡Ay, madre mía! Pero qué temprano me mandan aquí el mensaje. De verdad, ¿eh? Yo es que algún día espero que me digan, ¿vale? ¿Qué hacen ustedes a las 4 y... escuchen, 4 y 37 minutos levantados, levantadas, ¿vale? Claro, luego me mandan el mensaje y dicen, buenos días, equipo. Pues eso sería buenas madrugadas, ¿no? Buenos días, equipo. ¿Me puedes poner alguna canción del último de la fila que me gusta mucho? ¿Vale? La que tú quieras. Pero tú me puedes decir a mí qué haces tú a las 4 y 37 minutos de la mañana levantado, levantada. Es que, colega. Bueno, pues si te gusta el último de la fila, seguro que te va a gustar esta, ¿vale? El que canta su mal espanta. Nosotros lo hacemos todos los días y empatamos todos los males. De verdad.

el que canta su mal espanta. ¡Madre mía! ¡Jucia, jucia! ¡Jucia, jucia! Bueno, pues la persona que nos ha mandado el mensaje a esa hora, a las 4 y 37 minutos de la madrugada, está levantado, levantada, porque me ha puesto aquí gracias, o sea que... Gracias a ti, vale.

0: Esto también tiene sus añitos en el año 1994. King Sunday.
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0: Ay, ay, ay, ay, ay. Yo tengo por aquí un mensaje. A ver dónde está. Me lo puedes poner, porfa. Gracias, gracias, gracias. Es que me han puesto por aquí que pinchemos la canción Me Emborracharé. Está mi amiga. ¡Ya, ya! ¡Un saludo!
2: Gracias, gracias. Bueno, señores, ahora seguimos con una canción que ustedes conocen. Me Emborracharé. Suéltala.

0: muchísimas gracias a ti. Yo qué sé, ¿no? Ya que da las gracias, pues.
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0: Ya, ya, muchísimas gracias a ti, ¿vale? También a ti. No, no, por estar ahí detrás. Es que si no estuvieran ahí, nosotros no estuviéramos aquí, que yo siempre lo digo. ¿Dónde estamos? Yo tengo por ahí a una amiga que se llama Lola, ¿vale? Que le quiero mandar un saludo muy grande. ¡Lola! Gracias también a ti por estar ahí escuchándonos, ¿vale? Es que nos ha pedido algo de Rocío Dúrcal. Entonces, claro.

0: poquito de amor eterno de Rocío Dúrcal. Loli, que te mando un saludo muy grande, ¿vale? Gracias también a ti por estar ahí escuchándonos, ¿vale? Si no estuvieran ahí, nosotros no estuviéramos aquí.
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0: gente que se llama así. Siori.
1: Cuidado, Fiori.
0: Y Toño Rosario.
1: I love you para el mundo, tu cookie.
0: Esto me lo pidieron por aquí también. Pacheco Chita. Pacheco Chita.
1: El contemporáneo.
0: Bueno,
2: Franklin Medina.
0: Seis, nueve, nueve, 52, 228. ¿Qué canción te gustaría escuchar en el día de hoy? Aprovecha que nos vamos a meter ahora con el horóscopo del día de hoy. Y para ello quiero saludar a nuestra compi, darle los buenos días a nuestra compi, a Lorena Santos, que ya está por aquí. Lorena Santos, buenos días, ¿qué tal?
3: Muy buenos días, César González, todo junto. Pues yo hoy súper, hiper, mega feliz. Ajá. He hecho mi super tarea,
0: sí,
3: la que pedías ayer, que, ajá, era hablar con Adela Moon.
0: Eso te iba a...
3: para que la lectura astral de hoy, del horóscopo de hoy, de los 12,
0: sí, sí,
3: sea exclusivamente dinerito. Ni salud ni amores.
0: Vale.
3: Solo dinerito.
0: Es que ayer se me olvidó decirte una cosa.
3: Dime.
0: Claro, ya ahora no da tiempo.
3: Claro, no.
0: Pero no, pero se me olvidó. Cuando ayer te dije que hablaras con Adela Moon para, ajá, que el horóscopo de hoy fuera solo de dinero. Uh-huh. Que a los 11 restantes fueran cutre y Aries fuera el mejor mejor.
3: No, no vas a poder ser. Porque eso también lo hablamos. Pero me dijo, a ver, entonces ya yo no estoy haciendo una lectura astral. Ya yo voy a poner el horóscopo como le gusta aquí a César González todos juntos.
0: Pero que esto es España.
3: Y luego se lo va a creer todos los demás Aries.
0: Claro, pero
3: y no, claro, esto es España. Pero
0: esto es España.
3: Sí, pero ella, pues, tiene su dignidad como persona humana.
0: Ah.
3: Dios, qué bonito me quedó.
0: Dignidad como persona humana. Bueno, pues le dice a Adela Moon de mi parte que quedan 20 días, ¿vale?, para que la dignidad se transporte en un papel, ¿vale?
3: Bueno, a ver.
0: Que es en un papel de nómina, ver, de una nómina. De,
3: a ver, tú puedes hacer.
0: A ver.
3: Tú puedes hacer,
0: sí, sí,
3: como ya hemos
0: las
3: dicho.
0: Las alegaciones y todo.
3: Sí,
0: todo,
3: sí. Todas las alegaciones, reclamaciones.
0: O sea, tú puedes hacer todo lo que te dé la gana, pero.
3: Y tienes, pero a ver, tienes otra opción que, o sea, ya te lo hemos dicho desde empezamos.
0: Si te falta decir, pero no te vamos a hacer caso.
3: No.
0: Ah.
3: Puedes hacer lo que te hemos dicho desde que empezamos.
0: Ya.
3: Coge el horóscopo,
0: sí,
3: que a ti te guste en el momento que tú quieras. Tú, a ver,
0: claro.
3: ¿Por qué tienes tú que ser Aries? Porque te lo han dicho.
0: No,
3: pues tú quieres ser este fin de semana, porque vamos a decir lo del,
0: sí,
3: dinero,
0: no,
3: otro horóscopo. Hombre. Tú ahora los lees otro,
0: por
3: claro,
0: supuesto,
3: y lo coges.
0: Eso,
3: claro.
0: Eso. Tú ten por seguro que yo voy a tener aquí una grabadora para ver el mejor que esté.
3: Exacto.
0: Ese soy yo hoy.
3: Exacto.
0: No, pero hoy.
3: Sí, sí.
0: Hoy
3: no. Mañana, pasado, porque...
0: No, no.
3: Ella lo ha hecho de cara al fin de semana.
0: Ah, de cara al fin de semana. Bueno.
3: Pero, claro.
0: Pues hasta el lunes, hasta el lunes.
3: Sí, sí, sí. De cara al fin de semana ha hecho esa lectura astral. Todos los viernes.
0: Claro, pues el lunes te van a regalar un Porsche. Yo soy Aries. O sea, lo que puede ser.
3: Pero vamos, a ver.
0: Que puede ser un Porsche de coche o un Porsche de estar sentado por fuera tomando café. O sea, ¿qué, colega?
3: A ver, César González, todo junto.
0: Colega, puede ser un Porsche, ¿eh?
3: No verás en un horóscopo. Te van a regalar tal cosa, te va a tocar la lotería.
0: ¿Pero por qué no?
3: No, eso te lo tienes tú que imaginar con lo que te dicen las estrellas.
0: No, tienes que ir directamente.
3: No, no,
0: sí,
3: porque eso no lo ven.
0: No seas implícita. No,
3: implícita. Simplista será.
0: Sí, no. En mi caso es implícita. Simplícita.
3: Tú eres como el de la peli que fue a leerse, a hacerse, sí, la lectura de las cartas.
0: ¿Y esto no lo viste?
3: Y vinieron los matones. Y dice, ¿y esto no lo has visto?
0: ¿Y no lo viste? ¿No has visto esto?
3: Pues, y ella le dijo, pues no, yo no, a ver,
0: yo
3: hasta ahí no llego, yo no veo a través de las paredes.
0: Yo quiero hacer así, o sea, vamos a ver, tú tienes que ver si eres de lo que te va a pasar. Tú tienes que...
3: No. Esto es una idea para que tú veas por qué camino tienes que ir. Y luego ya tú ves si coges ese camino o no.
0: O no, ya eso ya.
3: Ya tú ahora es lo que tú
0: quieras. Depende de ti, depende de ti.
3: Bueno, pues Adela Moon esta mañana, tempranito, que ha hecho ella esa lectura astral con las estrellas, con los astros, con ese polvito cósmico que ella hace.
0: Menos mal que ustedes no están viendo lo que yo estoy viendo aquí. Menos mal.
3: Es que me tengo que poner en situación. ¿Qué ha pasado con...? ¿Qué ha pasado con Aries? Y recuerden que hoy es solo dinero.
0: Ah, nada más.
3: Solo dinero.
0: Nada más.
3: Nada más y nada menos.
0: Espérate.
3: Aries.
0: Espera.
3: Empezamos.
0: Lo voy a apuntar. A ver.
3: Empezamos.
0: A ver.
3: Aries.
0: A ver.
3: El dinero está entrando, pero también...
0: Con la leche.
3: Pero déjame... A ver, déjame leerlo y luego...
0: ¡Desde el 1 de abril!
3: A ver, es que si no, no vamos a terminar. Déjame leer, Aries, venga, venga, y cuando termine, hace todas las reclamaciones. Venga, venga. Ve apuntándolo ahí como cuando los políticos están ahí en el Congreso, Senado, que se ponen a apuntar. Pues lo mismo, venga.
0: Y después le da la pregunta para que responda, ¿no?
3: Venga, toma todo. Ahí tiene folio, tiene bolígrafo, voy a apuntar.
0: De todo.
3: Aries, atención, porque tenemos a todos los Aries y mordiéndose las uñas. Esperando. Por favor, atención. Bien. Para todos los Aries que nos están escuchando y en particular nuestro combi César González Todo Junto, que ha quedado claro que es Aries. Aries, el dinero está entrando, pero también está saliendo. Controla las compras impulsivas. No puedes ir al supermercado, por ejemplo, para que lo entienda, a buscar pan y salí con una freidora de aire, con una planta, con una lámpara, yo qué sé, con un detergente que no sé si habrán ya. Porque tú ves, rebaja y lo compras todo. No puedes hacer eso.
0: Pero coño, todo eso dice ahí. Sí, hasta lo de detergente lo dice.
3: Eso lo digo yo, César González, todo junto para que lo entiendas. Son ejemplos.
0: Hasta lo de detergente lo dice.
3: No, lo digo yo. Son ejemplos para que entiendas lo de las compras impulsivas, César González, todo junto. Eso lo digo yo.
0: Vale, vale.
3: A ver, pero hay también buenas noticias. Tienes buenas noticias.
0: Pero mira, eso es mucho retajilado.
3: Que no, es que no me deja, no me deja. A ver. Vienen oportunidades para ganar dinerito, pero te tienes que mover, ¿vale? Tienes que hacer ese movimiento, ese algo extra. No puedes esperar milagro. Y, importante, no prestes dinero. Porque luego, para que te devuelvan el dinero, vas a tener que hacer malabares. Entonces, ¿te entendiste tú hoy todo lo de tu dinero? Viene el dinero, pero también se va porque haces compras impulsivas.
0: Pero,
3: ¿entiendes? No, entonces, no hagas compras impulsivas para que ese dinerito se te quede.
0: No lo repitas porque vas a gastar todo el tiempo del horóscopo. O sea, a ver.
3: Es que me estás mirando con una carita así de niño.
0: ¿Todos son así, con distergen y todo?
3: No, ah. No. Este es para ti porque es que si no, no lo entiendes.
0: Por lo visto sí,
3: ya está otra vez el distergen, pero dice que no es el mismo, aparte que es muy caro.
0: Venga. ¿Qué ha pasado?
3: ¿Pero lo entendiste?
0: Sí, vamos. Perfecto. Me quedó claro, lo del distergen me quedó claro.
3: Perfecto. Pues vamos con...
0: A ver.
3: Espérate, espera que lo estoy viendo venir.
0: Espera.
3: Que ahora es que Adela Moon le dijo que no compre distergen.
0: Por supuesto, vamos a ver con lo que frego yo ahora, con él. De verdad, mano.
3: Bueno, vamos allá.
0: A ver.
3: ¿Qué ha pasado con Tauro?
0: A ver.
3: Tauro, llega a una etapa más estable económicamente, pero no te emociones porque tampoco significa que vayas tú a libre albedrío, ¿vale?
0: Bueno.
3: Toca organizar todos tus gastos y ir acumulando todas esas cositas.
0: Ay, yo pensaba que era distraído. Ir acumulando.
3: No. Ir acumulando todas esas cositas porque si haces organización de gastos, pues quieras o no, vas ahorrando.
0: Vale.
3: Buen momento para ahorrar, para invertir con cabeza y para renegociar alguna deuda. ¿Ves?
0: Eso son muchas cosas para lo de dinero.
3: No, el dinerito te lo está aplicando bien.
0: ¿Cómo fue? ¿Cómo fue? Pues no lo tengo claro todavía. A ver.
3: ¿Qué ha pasado con Géminis?
0: A ver, Géminis.
3: Venga. Géminis, tú no tienes problemas con ganar dinero. Tu problema está en que quieres hacer 27 cosas al mismo tiempo.
0: No.
3: Buen momento para redes, ventas, para internet, para creatividad, para lo que tú quieras. Eres muy bueno hablando, y eso todo el mundo lo sabe, para sacar dinerito. Así que ten mucho cuidado a la hora de firmar cositas con letra pequeña.
0: No digo nada. ¿Qué ha pasado con
3: Cáncer?
0: A ver.
3: Cáncer. Atención, Cáncer. Tus emociones y tu tarjeta bancaria están demasiado conectadas.
0: Ay, Dios.
3: Eso de me compro las cosas porque me lo merezco, pues no funciona, que lo sepas. Sí le llega una buena noticia a Cáncer, que es que puede aparecerle una ayudita familiar o un ingreso inesperado. Mira, te puede hacer Cáncer.
0: ¿Qué ha pasado con
3: Leo? Leo para todo el mundo mundial y en especial para nuestro compi Leo. ¿Qué ha pasado?
0: Otro interés.
3: Bueno, pues parece ser que Leo lo que quiere es vivir como un rey o una reina. Eso es lo que le gusta a Leo. Y es muy importante que sepa que el tema de querer aparentar para ser millonario pues sale muy caro. El dinero en Leo mejora cuando deja de competir con todo el mundo y empieza a ser él mismo. Y no aparentar. Entonces por eso no te invito a un cortado.
0: Este no frega, por lo que se ve. Este no frega.
3: Niño, pero ¿qué ha pasado con Virgo?
0: ¿Qué con Virgo?
3: Pues ya sabemos.
0: Yo no digo nada.
3: Pues sabemos que Virgo es el Excel humano del zodiaco.
0: Ajá.
3: Si alguien puede poner orden al caos económico, eso es un Virgo. Fíjate. Siempre y cuando no se obsesione con cada céntimo como si fuera Hacienda.
0: Amigo, La Hacienda. ¿De quién era? Pues,
3: ¿qué ha pasado con Libra? Mucho cuidado, Libra, con gastar dinero intentando agradar a todo el mundo, porque una cosa es invitar y otra cosa es que tú adoptes financieramente a todo el mundo. No. Tu economía va a mejorar mucho, mucho, mucho si aprendes a decir una palabra mágica que es no. Pero eso es para todo el mundo, ¿eh?
0: Solo hace falta de dinero. ¿Detergente? No. A ver, ¿qué ha pasado con...?
3: ¿Qué ha pasado con Scorpio?
0: A ver, Scorpio.
3: Scorpio, se vienen cambios porque por fin vas a empezar a tomar decisiones inteligentes económicamente. Bueno, que lo sepas. Mira. Puede que aparezca un dinero atrasado que tengas por ahí, algunos pagos retenidos o incluso una oportunidad que dabas por perdida. Mira, Scorpio, puede ser Scorpio.
0: O un diterreno. Una botella de diterreno. A ver, ¿qué ha pasado con...?
3: ¿Qué ha pasado con Sagitario?
0: A ver, Sagitario.
3: Y Sagitario, que tiene ideas para dar y regalar para ganar mucho dinero. El problema de Sagitario es que no mantiene esas ideas, no tiene paciencia. Entonces, de hoy salto para otra, y claro, ahí el dinero no está.
0: Ah, claro.
3: Hay que ver paciencia.
0: Ahí no está. A ver, ¿qué ha pasado con...?
3: ¿Qué ha pasado con Capricornio? Ojo, nuestro Capri. Atención.
0: Laura, agárrate.
3: El dinerito es el terreno favorito de Capricornio. Trabajar, producir y seguir adelante, aunque estén cansados desde el 2019. Esto es muy importante. ¿El dinero crece? Sí, Capricornio, crece. Pero intenta recordar que también existe la diversión, el descanso y ver la luz solar. Importante el protector solar, no es un gasto, es una inversión para la salud.
0: Importante. Y el detergente también. ¿Qué ha pasado con...?
3: Acuario, con Acuario. Acuario, vienen cambios inesperados en el lado económico. Puede ser algo muy positivo, pero tendrás que adaptarte rápido. Atención, porque esa idea rarísima que todo el mundo cree que va a ser de lo más raro del mundo mundial, pues puede darte dinero de verdad. Y no sabotees, Acuario, tu constancia, porque procrastinar no te va a hacer rico.
0: Madre mía. Alguno del pueblo. Y para acabar,
3: Piscis. Tu intuición económica está muy alta, pero las facturas no se pagan manifestándose frente a una vela.
0: No, señor. Eso es verdad. No se pagan ahí.
3: Ojo, Piscis, porque tienes mucha creatividad, mucho arte, mucho de todo, pero necesitas poner límites, porque si sigues regalando tu tiempo, al final el único que se va a quedar con dinero es el que se aprovecha.
0: Yo siempre lo digo, pero es que no me hacen caso.
3: ¿Ves? Pues ya está. Esto es todo lo que ha dicho Adela Moon del dinerito. Que al final, pues, ella pone el camino, ella no, los astros ponen el camino, pero César González, todo junto, tú eres el que al final decides lo que haces, si compras o no compras.
0: Una pregunta, ¿cómo tengo yo que decir, a ver, cómo, para el lunes o para otro día? Ya, o sea, el lunes, o sea, pues a lo mejor lo del lunes, ya ella estaba investigando ya lo del disternen del lunes. Lo del dinero, mal, bien, regular, eso no...
3: Ahora, ¿qué quieres? Que te digan, dinero, bien, dinero, regular, dinero, excelente, ¿eso es lo que quieres?
0: Sí, ¿no?
3: Pero es que ya eso lo hizo una vez Adela Moon y dijo que eso a ella no le gusta, porque hay personas que no lo entienden y que ella necesita dar una...
0: Eso no lo entiendo. ¿Y lo del distanciamiento?
3: Porque tú imagínate que te pongan dinero regular. ¿Cómo te quedas tú?
0: Con sí, con sa. Pues así está el dinero ahora regular,
3: César González, todos juntos. Con sa. A ver, ¿quieres dinero? Pues no malgastes en distanciamiento, por ejemplo.
0: Joder, ¿me estás diciendo que no compré una botella de distanciamiento?
3: Es que le estamos haciendo
0: una publicidad
3: de Listerge. Que por lo visto sí, que ya volvió a salir.
0: Que se acuerden de nosotros. A ver. 9 segundos y de vuelta, venga.
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0: ¿Qué digo yo? ¿Podemos cambiar de jabón también? El lagarto. Eso no está.
3: Sí, sí, está también.
0: ¿Está también?
3: Sí, también está. Todas esas cosas se han vuelto a sacar. Pero parece ser que no son igual, no tienen los mismos...
0: O sea, sacan todo eso y no sacan el chicle de la soca.
3: No sé, habría que preguntarle a...
0: A Rita,
3: llama a Rita, claro, a ver si tiene chicle de azoca.
0: Yo tengo que preguntarle a Rita a ver si tiene chicle de azoca, colega.
3: Llámala.
0: O sea, sacan de todo eso y no sacan el chicle de azoca, de verdad, colega.
3: Bueno, pues tú pregunta. Tienes que llamarla y que ella te explique si están o no están, porque a lo mejor están, pero a lo mejor pues ella
0: sabor,
3: no quiere, o es otro sabor, igual que los bambán, todas esas cosas. Habrá que llamarla.
0: A ver. Día de hoy.
3: Día de hoy, pues hoy vamos a hablar de dinero, ¿cómo se llama? Así.
0: Ya la época del horóscopo pasó. Ya eso ya está. Ya de historia que ya está.
3: Es un daño colateral.
0: Un daño colateral.
3: Porque hoy en España, atención, se está celebrando el Día del Becario.
0: ¿En serio?
3: Yes.
0: ¡Ray! ¡Es tu día, Ray! Es el día de Ray. Es el día de Ray. El becario todavía.
3: Pues yo creo que España hemos normalizado esta cosa rarísima, que es pedir experiencia a gente que precisamente lo que está buscando es su primera oportunidad.
0: Curioso, ¿no? Curioso.
3: No sé, es una cosa, ¿qué te digo yo?
0: Es curioso.
3: Porque el becario aquí empieza aprendiendo, entre comillas, y termina solucionando problemas que nadie más quiere tocar.
0: Exactamente.
3: Eso es el becario. Y pasa mucho. Y más de lo que solemos admitir. El discurso oficial queda así como muy bonito, que formación,
0: sí, talento joven, siempre formación.
3: Puerta al mercado laboral.
0: Ah, claro.
3: Pero tú luego llegas como becario a una oficina, a un trabajo cualquier, porque siempre nos imaginamos oficina. No, puede ser cualquier empresa.
0: Cualquier empresa. Sí, claro.
3: Y luego te ves al becario, que a lo mejor no tiene nada que ver en su función, pues llevando redes sociales o haciendo presentaciones, atendiendo llamadas, atención al cliente, que a lo mejor eso no es lo que tiene que hacer.
0: No, para coger experiencia, seguro.
3: ¿Y qué es lo que le suelen decir al becario siempre? Aprovecha esta etapa que luego pues la vas a echar de menos. Pues no, porque yo creo que nadie va a echar de menos cobrar 300 euros por sus 8 horas y a veces 10 y 12.
0: Es verdad.
3: Por estar haciendo eso.
0: Pues nada, Ray, te pagaremos un poquito más a partir del lunes. Pero se le quite el becario.
3: A mí hay algo que pues siempre me ha hecho gracia, que no es gracia en sí, que es la obsesión que tienen en algunas empresas por llamar oportunidad a estas cosas.
0: Ya.
3: Como si las hiciera otra persona, como si fuera un contrato. Ya. Pues no.
0: Curioso.
3: Hay que tener mucho cuidado con eso porque hay... Oye, que a ver, los becarios son pues las prácticas, como se suele decir.
0: Sí, verdad.
3: Y es verdad que sí, que hay empresas que las cumplen a rajatabla, que son, vamos, maravillosos con los becarios. Gente que de verdad enseña, que acompañan, sitios donde el becario pues de verdad sale sabiendo más. Incluso tiene esa oportunidad de terminar de ser becario y convertirse en trabajador laboral de esa empresa. Pero también está el otro modelo, el que nosotros aquí estamos pues diciendo, ¿no?
0: Criticando.
3: Pues sí, que es el de
0: aprovecharse.
3: Pues usar al becario como un intercambio. Se quema uno, entra otro y así estoy todo el año enlazando un becario con otro.
0: El becariado se llama, el becariado.
3: ¿Y cuál es el problema? Que nos estamos acostumbrando. Sí. Y que esto no nos sorprende a nadie. Sueles escuchar frases tipo, es que mi hijo ya lleva 2 años de becario. ¿En serio?
0: Sí.
3: ¿Y sabes cuál es la respuesta que suelen dar? Pues, por lo menos está cogiendo experiencia.
0: Esa es la frase típica de me consuelo por no tirarte los platos a la cabeza.
3: Sí.
0: Algo así.
3: O es la típica también de un país que muchas veces no sabe cómo pagar el trabajo.
0: Claro.
3: Sea joven o... Porque, a ver, los becarios nosotros siempre nos imaginamos que son gente joven, la mayoría. Pero ya también hay gente que se pasa de esa edad joven, que son de 40, 50, 60.
0: Y siguen siendo becarios.
3: Y van de becarios porque han entrado pues a formarse en otras cosas. Y lo sueltan ahí.
0: Sí.
3: Y luego, pues nada, pedimos que haya independencia, natalidad alta, alquileres, que se consuma más.
0: Claro.
3: Pero si tenemos a media generación pues enlazando prácticas, pues normal que esto pues no... Es que no va a encajar por ningún lado. No encaja. Y con todo esto, pues luego está el gobierno.
0: Ah, está el gobierno ahí. España.
3: Ajá. Que luego, pues, esto es como un melonito chiquitín.
0: Sí.
3: Que habla de los becarios como si fueran así el símbolo del futuro. Sí, y sí, ahora sí. Que ya están. Ojo. Que nada, ahora por ejemplo estamos hablando de política porque llegan las elecciones en Andalucía, pero claro. Que es que ya realmente se está viendo porque de aquí a un año son las elecciones generales, si no se adelantan. Entonces, pues ahora
0: está por ver, está por
3: ahora
0: ver,
3: lo que estamos ver. Hablando es de, pues eso, los becarios, símbolos del futuro. Y sí que se entiende todo esto, como ustedes lo quieran poner, pero queda decir, así como todo súper bien, apostamos por los jóvenes. Pero de esta manera.
0: Claro, hombre.
3: Entonces, cuando tú apuestas por los jóvenes, pues significa que los estás acostumbrando a trabajar mucho y a cobrar poco. Y claro, yo no sé ahí si realmente los estamos ayudando o los estamos entrenando a que se resigne. Quitando, entonces, después.
0: Quitando lo del día del becario, o sea, vamos a ver.
3: No, no, pero estamos hablando de becarios, no nos vayamos al otro lado. No, los becarios. No, sí. Los becarios realmente son. Personas que están estudiando y que realmente quieren trabajar. No, la otra parte no. Por eso te dije, vamos a hablar el melón, pero vamos a dejarlo en esto. Claro, en los que de verdad sí quieren.
0: Es que hoy en día becarios no hay mucho, pero básicamente es que no trabajan.
3: Sí, sí hay, sí.
0: Es que no.
3: No, sí hay becarios. No hay. Porque hay gente que está estudiando y que de verdad quiere ser algo mañana, pasado o el otro.
0: Un día vamos a abrir el melón y nos vamos a quedar dentro del melón.
3: Bueno,
0: ¿no? Hablando,
3: pues...
0: Hablando de
3: ese
0: que...
3: es del que yo te estoy hablando, del que... Del que de verdad quiere. Ojo, que también hay becarios que van porque no les queda otra, porque tienen que terminar ese estudio que a lo mejor le obligan y piensan que van a ir ahí a trabajar y solo tienen que contestar dos correos
0: también,
3: o hacer un recado. También, ¿vale? También. Sí, también los hay. Yo no te digo que no, también los hay. Pero bueno, que al final, pues el mercado laboral en España te pide experiencia antes de darte la posibilidad de tenerla. Esto es el pez que se muerde la cola. Claro. Es una cosa como un poco rarita. Uh-huh. Y entonces, pues, el becario se convierte pues en una especie de rito de paso.
0: De trabajador indefinido becariado. Trabajador indefinido becariado. Es que así, porque es que... En fin.
3: Pues, bueno, pues ahí está el truco de todo esto, que el becario debería ser alguien al que formas para incorporar.
0: Verdad,
3: no alguien que estás rotando eternamente para abaratar costes. Y bueno, luego nos sorprendemos cuando los jóvenes pues deciden, los que de verdad quieren, irse de España. Y claro, pues esto es lo más
0: normal.
3: No abras ese melón. Es normal que decidas marcharte. Pero ojo, no solo los jóvenes.
0: Me muerdo las uñas.
3: No son solo los jóvenes los que toman esta decisión. También hay empresas
0: también,
3: que deciden irse de España.
0: No, pero la culpa es de la empresa.
3: Bueno, y hay gente adulta. Aquí hay de todo. Pero mayores, de tercera edad, que deciden también irse de España.
0: No, pero
3: que luego decimos, no, pero si están viniendo mucho por el tiempo, por el clima.
0: Ah, no, pero tenemos un barco cerca de Granadilla. O sea, tampoco.
3: Sí, bueno, ya se está acercando, pues supuestamente llega mañana. Sí, no sé lo que va... para el tema del barco. Pero hoy celebramos el becario.
0: Oye,
3: estamos con el barco.
0: Una pregunta. Lo dejo ahí, ¿vale? Lo dejo ahí. Como decía Típico, hace un montón de años. Mañana hablaremos del gobierno. ¿Cómo se llamaba el fulano este? El del coronavirus aquí en España. El chico este, el señor este con las cejas así todas, ¿no?
3: Simón.
0: No me acuerdo el nombre de... Bueno,
3: yo lo olvidé.
0: Sí, vamos. Como... No, pero es curioso porque nos lo recuerdan ahora otra vez, ¿no? Con el tema de este lantavirus y toda esta historia. Pero que digo yo, ¿el tío este todavía está en el puesto de trabajo de él? O sea...
3: Fernando Simón
0: todavía está en el curro de él. O sea,
3: bueno, lo tienen ahí como en plan, Fernando Simón reaparece.
0: El personaje que dijo que en España solo uno o dos casos de coronavirus, nada más, todavía está... Joder, macho. Joder. En fin.
3: Ahora mismo, por ejemplo, hay una... Yo esto ya lo están tomando como en plan risa, porque ya no saben cómo tomarlo.
0: Es que esto hay que tomárselo a
3: risa. Y pone, por ejemplo, hay en varios. Hay un montón de medios de comunicación, pero uno que está en plan viral, que es Fernando Simón reaparece. Sí. Para hablar del antivirus y deja una frase que recorre España como un escalofrío.
0: A ver, ¿cómo es? ¿Qué frase es?
3: Hay tantas.
0: La de uno o dos casos.
3: Es que son tantas las cosas que él dice.
0: Las que dijo y que no.
3: No hay riesgo para España en absoluto. Es ahora una de las frases que le está diciendo. No deberíamos de preocuparnos. Porque está todo controlado, así. Sí. Es lo mismo que dijo cuando la otra vez, entonces está todo el mundo, porque realmente, a ver, Las últimas noticias que sabemos vienen aquí, pero que también se está oyendo que los, creo que son 14 españoles los que están dentro del barco, y que se los iban a llevar a Madrid, que Madrid también está diciendo, a ver, pero vamos a ver, porque nadie está entendiendo nada de nada de esto, nadie lo está entendiendo.
0: Nadie entiende nada.
3: Y nadie dice qué es lo que está ocurriendo, entonces nadie estamos como nada. Así. Entonces nadie digo, bueno, pues hoy
0: yo lo que sí sé es que, yo digo una cosa, ¿vale? Yo sí sé, a ver, aquí en la radio, yo ya paso de datos, porque todo hablar de esto es simple no heriría. Yo, a mí Ray me dice que ponga un disco, ¿vale? Yo pongo un disco aquí. Y si el disco no es el que me dice Ray, a mí me echan la bronca. A mí me echan la bronca. Claro. Mínimo, me echan la bronca. Si lo hago dos o tres veces...
3: No, básicamente te decimos, pero ¿qué tal?
0: Sí, sí. Si lo hago dos o tres veces, ya la bronca se agranda. Y si ya lo haces tres, ¿vale? Ya bueno. Ya peligra mi puesto de trabajo.
3: Bueno, pues que sepas que con esta reaparición de Fernando Simón, quien realmente se está frotando las manos son las empresas de papel higiénico.
0: Ah, verdad, verdad.
3: Eso
0: verdad.
3: Que lo sepas.
0: Oye, ¿qué habrá sido de la persona aquella que compró 50.000 rollos de...?
3: Los está revendiendo.
0: ¿Qué sí, habrá sido?
3: No,
0: ¿habrá
3: por lo visto ha hablado con... Hablado con grandes superficies para que le compren. Claro, porque se vio. Porque él pensó que iba a sacar de todo eso, iba a sacar rentabilidad. Y luego, pues al final no puede ser. Pero bueno, que eso queda ahí.
0: Madre mía.
3: Esperemos que haya un poquito de cabeza. Porque.
0: Bueno, sobre todo. Sobre todo cabeza y sobre todo que sepan lo que se está haciendo. Básicamente, se sepa lo que están haciendo. Porque ya se vio que con coronavirus, colega, ni de coña. O sea, ni de coña. Ya con el tema de la trama de las mascarillas y toda esta historia. Pero bueno, en fin. La culpa será siempre del contrincante.
3: Bueno, yo sé que se está hablando de todo el tema de la de ser humanitario. Pero que, a ver, hay que ser humanitario con cabeza.
0: Con cabeza.
3: Hay que pensar mucho y ser con cabeza. Porque últimamente. Resulta que España tiene que ser humanitaria, tiene que ser solidaria. España tiene que ser
0: con
3: todo.
0: Con todo.
3: Los demás países no. Entonces, no sé, creo que hay que replantearse un poco las cosas.
0: Un barco
3: y, como yo decía ayer, que tuvimos una charla, bueno, con varias personas y demás, y lo estábamos diciendo, y digo, a ver, lo del chantaje emocional, ya yo la etapa esa la pasé, porque las mamás son súper, súper expertas en chantaje emocional. Claro, claro. Entonces, yo creo que ya los que ya tenemos una cierta edad y al chantajito emocional lo hemos pasado. Entonces, hay que también un poquito controlar eso.
0: Holanda está en Europa, ¿verdad?
3: Yo qué sé.
0: Sí, ¿no? Creo, Holanda está en Europa.
3: Sí, sí, Países Bajos.
0: Claro, claro. Países Bajos. ¿Y tan bajos, colega? El barco viene de Holanda, colega.
3: Claro, pero lo que están diciendo... Pues lo he visto salió de Argentina. Pero pero hay de todo ahí. Pero lo que están diciendo, claro, que es que en el barco también van españoles, claro, y también van de otros países, También van de otros países. Y tienen que venir a Canarias. Cabo Verde no, Canarias. Bueno, total, que al final con los becarios nos hemos liado. Eso es que seguro que es el barco van becarios.
0: Mañana hablaremos del gobierno. Mañana.
3: Mañana, día 9.
0: Y yo tengo que hablar con Cristi, colega, porque Cristi, esta canción para un viernes, Cristi.
3: Es bonita.
0: Sí, pero me va.
3: No, porque ella está preparando cena romántica para esta noche.
0: Amigo, ella sí que sabe.
3: Mañana, bueno, Día de Europa.
0: Mañana, Día de Europa.
3: 9 de mayo, Día de Europa.
0: Para celebrarlo, colega.
3: Hasta despuesito.
0: Que vuelva la peseta, colega, de Europa, ni nada.
3: Hasta despuesito, bueno, vamos a dejar que Cristi prepare su cena romántica.
0: Claro, no, la peseta, Euribo, Europa.
3: Hasta despuesito.
0: Adiós.

0: Cristi, que me voy a dormir, colega, que me voy a dormir.
1: Esta muchacha va a acabar conmigo. De verdad. Ah, que ha mandado un audio, espérate. No, que ha mandado un audio. A ver si se está arrepintiendo o algo. Tengo yo que preguntar a ella. A ver, Cristi.
2: César, tiene que haber de todo. Románticas, sí, claro, alegres, claro, tristes. Claro, claro. Tiene que haber de todo.
1: Triste no.
2: Hay que poner de todo un poquito.
1: Claro, triste no.
2: Venga, besito y abrazo para todos.
1: Un saludo.

0: guitarrita, que tiene esto, sí señor. Cristi, un saludo muy grande, ¿vale? Gracias también a ti por estar ahí escuchándonos, ¿vale? Muchísimas gracias.
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0: se querían ahí, ¿no? O algo, ¿no? Oye, yo quiero mandar un saludo muy grande a mi amiga Tere, que la tengo por ahí, Tere. Gracias también a ti por estar, madre. Besazo grande de parte de todo el equipo del Show de las Mañanas. Ahí, sin anestesia ni nada, ¿eh? Bueno.
1: Payaso, vanidoso, inconsciente y presumido.
0: Bueno, pues vayan cogiendo papel, lápiz, callo, cartón o lo que tengan más a mano. Porque llega de nuevo nuestra compi Lorena Santos, que ya está por aquí con la receta del día de hoy.
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0: Lorena Santos, ¿qué tal? ¿Cómo estamos? Buenas de nuevo.
3: Otra vez por aquí. Otra y esto va dedicado exclusivamente para ti, César González, todo junto.
0: A ver.
3: Maravillosa
0: receta. No tendrá nada que ver con el horóscopo y con el... claro, antes te decíamos la marca, con el líquido que te lava las manos.
3: Bueno, yo te lo leo y tú ahora miras con qué tiene que ver, si te parece. Y así no me estoy oliendo.
0: Venga. Perfecto.
3: César, si dan premio por la receta, apunta, soy Carlos del Pico y ya tienes al ganador.
0: ¡Carlos del Carlos! ¡Carlillo! ¡Un saludo!
3: Pero
0: no sé quién es, pero es un colega de toda la vida.
3: Exacto, mira, pues que te invite este fin de que.
0: Oye, que este fin de la romería, ¿no? Del,
3: mañana del romería, el domingo carretero, y a lo mejor, mira, vas y comes esto.
0: Carlos, un cacho carne ahí. Vete ya preparando el brasero. Tú vete preparándolo.
3: Bueno, pues te pone, ya tienes el ganador, pedazo de sándwich de mortadela, esto no lo has comido tú.
0: ¡Oh, por favor!
3: Lo probé en Galicia y pregunté por la receta para ti.
0: ¿En Galicia?
3: ¿Se merece o no el premio?
0: En Galicia, wow. O sea, que te fuiste a Galicia. Y no avisaste. Y no avisaste.
3: Si no lo conoces.
0: No, no
3: lo
0: conozco.
3: Vamos a ver, si no lo conoces.
0: Carlos, un saludo grande.
3: Seguramente que sí.
0: A ver, cuenta.
3: ¿Qué vas a necesitar para hacer este pedazo de sándwich de mortadela?
0: A ver.
3: Pan. El pan típico rústico, este que es para. Que tiene mucha miga, que se puede hacer en rebanadas.
0: Ah, vale, sí.
3: De hecho, él nos los ha mandado con rebanadas.
0: La foto está espectacular,
3: ¿eh? Esas rebanadas grandes.
0: La verdad, la foto está espectacular.
3: Una cebolla.
0: Ajá.
3: Grandita.
0: Sí.
3: Mortadela tipo Bolonia. La mortadela, no la Citerio de toda la vida.
0: Ah, vale.
3: La Bolonia.
0: Ah, porque, a ver, hay más.
3: Hay diferentes mortadelas, lo que nosotros de toda la vida siempre nos metieron esa, pero tú vas a un supermercado y preguntas y hay mortadela de todo con aceitunas, sin aceitunas, esas cosas. Bueno, pues esta, que ya tú, cada uno que le ponga la mortadela.
0: Me acaba de atropellar el día.
3: ¿Por qué?
0: Pues yo pensaba que era más camino.
3: Más bien será, te acabo de alegrar el día, porque ahora tienes donde probar.
0: Ahora vas tú ahí y le dices, estilo no hay, entonces yo me pongo a hacer bocadillo.
3: Mortadela de Bolonia, no hay, pues dame otra.
0: Pues otra, la que sea. Vale, venga.
3: Pone, para esta receta hay un queso que es exclusivo en la receta, pero luego ya, pues si no lo encontramos, que se llama queso San Simón da Costa. Bueno. Y este queso es un parecido al queso tetilla.
0: Ah, vale.
3: Vale, es el mismo, pero es parecido.
0: Parecido, va.
3: Un queso tetilla, si no encontramos el queso San Simón.
0: Apuntado.
3: ¿Vale?
0: Venga.
3: Mostaza, pimienta negra molida, sal y aceite de oliva. Vale. Ellos utilizaban la mostaza de Dijon, pero que él ha ido haciendo sus reformillas en su casa para hacer bien la receta.
0: Venga,
3: pero que esto es lo que vamos a necesitar.
0: Muy bien.
3: Lo vuelvo a repetir.
0: Venga.
3: El pan de rústico de miga, el pan de hogaza, mortadela Bolonia, cebolla, el queso San Simón, si no, pues un tetilla que es similar, no es lo mismo, pero bueno.
0: Vale.
3: Mostaza de Dijon, si no, pues la mostaza de toda la vida, pimienta negra molida, sal y aceite de oliva.
0: Muy bien. Perfecto.
3: Ahora, ¿cómo vas a hacer esto? Cogemos la cebolla, la cortamos. Si te gusta en juliana y si no, en pequeñito.
0: Vale.
3: Y la ponemos en un sartén, de ahí el aceite, la ponemos en el sartén para que se vaya haciendo.
0: Que yo pensaba que el aceite era para echarle al pan.
3: No.
0: ¿Qué fallo?
3: La cebolla hay que pocharla.
0: Vale.
3: Removiendo, que se quede doradita con ese caramelizado que nos gusta. ¿Vale?
0: Muy bueno.
3: Eso se va haciendo, lo vamos removiendo para que no se nos pegue.
0: Sí.
3: Y cortamos el pan en rebanadas, no muy finas.
0: Vale.
3: ¿Vale? Y cogemos en una parte del pan y le ponemos mostaza. Encima le ponemos porciones, bueno, trocitos así, ajá, de queso San Simón. O vale, el queso que ustedes tengan, vale, el queso, ¿vale? Vale,
0: perfecto.
3: Luego, una vez ya la cebolla esté, le echamos por encima cebolla,
0: ajá,
3: mortadela y un poquito más de queso.
0: Ah, vale.
3: Le ponemos sal, pimienta y tapamos con la otra rebanada.
0: ¿Sal, pimienta? Ah, vale.
3: Vale, sal, pimienta. Vale, vale. Se lo salpimentamos. Sí, sí, sí, sí. Vale, vale. Y tapamos con la otra rebanada. Vale. Y luego, tal y como lo probó, en las caras de la, del, ¿sí?, pan por fuera, le, lo pincelaban un poquito con aceite o con mantequilla, porque uh-huh, esto luego va a la plancha.
0: Ah, vale.
3: Si tú le quieres poner a la plancha, si lo quieres poner con aceite, bien, si no sin aceite, lo llevas a la plancha, vuelta a vuelta y a comer. La idea es que esté tostadito el pan y el queso derretido.
0: ¿Y ya está?
3: Y ya está. Pedazo de sándwich de mortadela te acaba de mandar Carlos del Pico. Imagínate,
0: Carlos.
3: Ahora si vas y lo ves este fin de semana, vas a preferir el sándwich al trocito de carne, ¿a que sí?
0: Carlos, para la música ahí, para la música. Carlos, te quiero. Te qué quiero. Bonito. Te quiero. Carlos, eres mi ídolo,
3: colega. I love you.
0: I love you. I love you.
3: I love you.
0: I love you. I love you. Madre mía, madre mía. Bueno, pues nada, lo probaremos. Carlos, y un saludo para la gente del Pico. Carlos del Pico, un saludo grande, ¿vale? Y compi, feliz fin de semana.
3: Igualmente para ti. Nos vemos por las fiestas, claro, por la romería, claro, que en Valle de Guerra también, ¿verdad?, hay también, fiesta. También, también. Sí, o sí, sea que, a ver, ¿qué fin de hay para dar, para, ay, regalar, para divertirnos? Y ojo, César González, todo junto. No derroches el dinero. No. Que lo ha dicho Adelamun.
0: Compraremos jamón. En fin. Buen fin de semana, hasta el lunes.
3: Hasta el lunes.
0: Nosotros seguimos, que hasta la una tenemos aquí. Bueno, bueno, bueno.
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0: no, para la música un momento, para la música. Ponlo.
1: ¡Ey, chiquito!
0: Escúchale. Están peor que nosotros, colega, de verdad. Es que nosotros creíamos, bueno, los más chungos del mundo mundial somos nosotros. No, pues no.
1: ¡Hoy es viernes, chicos!
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0: Ya saben quién es, ¿no? O bueno, mejor dicho, ya saben quién son, ¿no? Vale. Oye, a ver, se oía un ruido ahí como si fueran en un coche, en un camión o algo de esto, ¿vale? Cuidadito. No, en serio. Cuidadito. No, en serio. Cuidadito con la carretera, que después pasa lo que pasa. Hablando de Nicky Jam, espérate un momento que tengo yo un clásico aquí guapo, pero de los guapos de Nicky Jam. Un momentito.
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1: ¡Hoy es viernes, chico!
0: Sí, ya está. Oye, ya está. No. ¿De dónde tienes ahí el botonito, colega? Y te entusiasma.

0: mañana aquí en el show de las mañanas en Radio Top 50. ¿Vale? ¿Qué dijo? ¿Qué dijo ahí? ¿Qué dijo?
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0: quejándonos aquí, colega.
1: A ver.
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0: No, ustedes escuchen.
2: ¡Ahí, chiquito! ¡Buen fin de semana para todos!
0: Igualmente, a pasarlo muy bien, ¿vale? Gracias también por estar ahí, ¿eh? Muchísimas gracias por estar ahí. Que si ustedes no estuvieran ahí, nosotros no estuviéramos aquí. Yo siempre lo digo, pero es que es verdad, ¿vale? ¡Wow! ¡Qué pasada, ¿eh? Y lo dicho, ¿eh? Cuidadito con la carretera, por favor, ¿eh? Tocas ahí, parece una mantequilla. Bueno, a no ser que no esté lloviendo o lo que sea, ¿vale? ¡Madre mía, lo que me han pedido por aquí! ¡Me han pedido algo de Joaquín Sabina! ¡Sí, señor! ¡Me han pedido algo por aquí de Joaquín Sabina! ¡Buenos días, compis! ¡Wow! ¿Qué pasó? ¿Cómo estamos? De Mix FM, dice, por estar siempre ahí. O no, lo pone ahí, o no. ¿Algún tema del maestro Joaquín Sabina? A tu libre elección. Muchísimas gracias y feliz fin de comarca. ¡Oh, qué bonito! ¡Qué bonito! Oye, gracias también por estar ahí, ¿vale? Me lo has puesto fácil, ¿eh? Sí, me lo has puesto fácil. Muy fácil.
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0: Me lo has puesto muy, pero que muy fácil, ¿eh? Es que, a ver, hay una canción de Joaquín Sabina que según la escuchamos, nos chiflamos. Como las chafleras, bueno, pues igual. Nos chiflamos, ¿eh? Y es esta. ¡Sí!

0: programa. Sabía la que ibas a elegir. Es que a nosotros, vamos, nos encanta, colega. Nos encanta. Joaquín Sabina, que también suena aquí en el show de las mañanas, ¿vale? En Radio Top 50 Matiné. ¡Buah! Madre mía.
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0: ¿Por dónde? Espérate. Hablando de Joaquín Sabina,

0: bandera. No, señor, jugó la bandera, ¿eh? No. No lo tengo yo claro, ¿eh? Very, very thank you. Wow, el inglés y todo ahí, para que veas, ¿eh? Para que veas. Joaquín Sabina, la del pirata cojo. Eso es una canción, ¿eh? Es una... No lo digo por si no lo tienes claro, ¿eh? Es una canción, ¿eh? Es una canción. Oye, gracias también por estar ahí, ¿vale? Muchísimas gracias, Huascariam. Nosotros en ustedes, por favor.
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0: Ciro Brené. Mais português. Mais português. Maluma baby. Mua. Mua. ¿Cómo es? Mua. Me he roto yo aquí el labio o algo. Madre mía, qué bonito. Maluma baby. Es lo último. No, no, no. Lo único que me sé de la canción. Es lo único. Lo único que me sé de la canción, colega. Venga. Hoy de lo que nos hemos enterado. Hoy de lo que nos hemos enterado. Ay, ay, ay, ay, ay, ay, ay. De lo que nos hemos enterado. Es que me lo han chivado por aquí, ¿eh? Me lo han chivado, me lo han chivado, me lo han chivado. Bueno, venga. Antes, tengo por aquí este mensaje que dice lo siguiente. Buenos días, César y equipo Mix. ¡Oh, qué bonito! Hola, ¿qué tal? ¿Cómo estamos? Buenos días. Dice, pon la del farsante, ¿eh? De Ozuna y Romeo. Romeo Santos, ¿no? Porfa. No, no, no, no, porfa no. Déjense de porfa.
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0: Aquí lo tienes, Ozuna, Romeo Santos. Llega el remix de El Farsante. Como las telenovelas, igual, ¿eh? El Farsante. No.

0: por Santa ahí, yo qué sé. No, no sé, no sé, no sé. Aventura, aventura. Romeo, Romeo Santos, Ozuna, esto se llama el farsante, The King of King. Oye, gracias por haberlo pedido, ¿vale? Muchísimas gracias. Madre mía, qué bonito, ¿eh?
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Bueno, vamos a ver porque yo tengo más mensajes por aquí. Que esto no para, esto no para ni un solo momento. Gracias, ¿vale? Para todas las mamás del mundo mundial. Como nos gusta decir a nosotros, ¿vale? Lo próximo, una bachatita que ya tengo por aquí preparada. Luego te cuento. Luego.

0: ¿Cómo suena también aquí en el show de las mañanas? Isabel González es mi madre. Bueno, oye, no, Fátima, se llama.
1: La mía. Arrancamos claro. La mañana. Radio 50 Matiné.
0: Ana.
1: El programa de las mañanas.
0: Ana, un besazo grande, ¿vale? Gracias. Que yo sé que Ana es mamá, claro que sí. Ana, un saludo muy grande, ¿vale? Gracias también por estar ahí escuchándonos. Bah, ¿qué haríamos nosotros sin ustedes, eh? Por favor. ¿Dónde nos vamos? Ah, tenemos que pinchar aquí un éxito. Además del que hemos pinchado ya en el show de las mañanas, ¿vale? Tenemos que pinchar un éxito aquí en el show que te va a recordar mucho, mucho, mucho a un artista que últimamente está muy de moda. Sí. A ver, su nombre empieza por M y acaba por. Qué horroroso va a quedar eso. Su nombre empieza por M y acaba por Marta Sánchez.
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breve y acaba por Marta Sánchez, colega, colega. Háganselo mirar esto, ¿eh? Háganselo mirar, ¿eh? Háganselo mirar. Háganselo mirar, háganselo mirar. Bueno, bueno, bueno. Oye, me han pedido por aquí una bachatita, ¿eh? Sí, señor. ¿Dónde está, porfa? ¿Dónde está? Dice, buenos días, querido César y equipo. ¡Oh, qué bonito! Hola, ¿qué tal? ¿Cómo estamos? Buenos días. Gracias también por estar ahí escuchándonos, ¿vale? Dice, quería dedicar una bachata para animar el día, que es viernes, pone por aquí. Y me he puesto un montonazo de besos. Muchas gracias y buen fin de semana. Igualmente también para ti, ¿vale? Muchísimas gracias, buen fin de semana. Que lo pases muy bien, claro que sí. Una bachatita. A ver si te gusta esta.

0: gustado, ¿vale? Espero que te haya gustado. Juan Luis Guerra, 440. Sí, el disco se llama Reito. Dentro de ese disco está esto: Coronita de Flores. Una coronita de flores ahí. Bonito, ¿eh? Vamos a hacer el último alto en el camino.
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0: Que casi casi ya nos vamos. Casi casi nos tenemos que ir ya. Es que se nos echa el tiempo encima siempre, colega. Siempre
1: gracias,
0: se nos echa el tiempo
1: gracias, encima. Gracias, gracias, gracias, gracias, gracias, gracias, gracias. ¿Te gusta que te den las gracias? Pues muchísimas gracias. Gracias por escucharnos todos los días, por dejarnos entrar en tu vida. Gracias a ti, empresario, por anunciarte en Mix FM Radio.
0: Sí, señor.
1: Por confiar en nosotros.
0: Sí, señor.
1: Desde
0: sí, señor.
1: La radio de la comarca, desde Mix FM Radio, muchísimas gracias.
0: ¡Señor!

no nos da tiempo para nada más, ¿vale? No nos da tiempo para nada más. Solo para agradecerte que hayas estado ahí otro día más. ¡Sí, señor! Por nuestra parte, nada más. Ya sabes, esta noche en la repe, a partir de las 9 de la noche, como siempre, ¿vale? Y si nos quieres volver a escuchar en directo, pues nada, que ya será el lunes. Y aquí estaremos, como siempre, a partir de las 9 en punto de la mañana. Oye, un día más en la producción del programa, nuestra compañera Lorena Santos, realización Rifle y Gran Aquí les habló. Mi nombre es César González. Ha sido un placer, siempre lo es, ¿vale? Que tengas muy buen viernes, ¿vale? Que tengas muy buen fin de semana. Y nos oímos el lunes, ¿vale? No me faltes, mira qué paso lista, ¿eh? No, oh, mira, te tiro para las orejas. Como la escuela, no, en la escuela que te ponían un cero. Quita, quita. Quita, quita. A ver, señoras y señores, hasta el lunes.

0: 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Es la una.
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0: 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Son las 2.
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0: 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Son las 3.
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1: 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Son las 4.
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0: 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Son las 5.
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3: Muy buenas tardes, llega la hora española de Mix FM Radio a la 98.9 FM en la comarca nordeste de Tenerife y también a nuestra web. Para todo el mundo, www.mixfm-radio.com. La hora española, 60 minutos de música en español que repetimos el viernes a la misma hora. Hoy martes, 5 de mayo, llegando de un fin de semana cargado de fiestas, el que

0: hemos disfrutado, es que ya llegan las fiestas, hay que elegir o también disfrutarlas todas, ¿por qué no? En La Hora Española nos proponemos llenarte de muy buen rollo, donde la música en español no es solo sonido, es emoción y muchas veces es historia personal. Esta tarde hacemos un recorrido por canciones que han marcado distintas etapas del pop, el indie y el rock en nuestro país. Así que sube el volumen de tu radio, de tu móvil, de tu ordenador y a disfrutar.
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0: En 2003 se hicieron versión junto a Abel Pintos de la canción Deseos de Cosas Imposibles. Sí, te hablo de La Oreja de Van Gogh, que consigue aquí algo muy suyo. Esa mezcla entre melancolía y belleza con una letra que habla de amores que no siempre pueden ser, pero que se sienten intensamente. Una canción que suena a nostalgia de la buena y empezamos esta tarde La Hora Española de Mix FM Radio con la versión original del 2003. Igual que

Los artistas ya no esperan décadas para hacer celebraciones. Desde que llegan a la primera, 10 años, pues a celebrar. Cala Bento lo celebró con Brindis, su disco aniversario, donde hace recopilación de las canciones que les han marcado y les pone en su versión, como es el caso de Lento, de Amaral. Sonido indie más honesto y directo, en el que Cala Bento siempre tiene esa capacidad de sonar crudo, sin adornos, pero con una verdad que engancha. Y así suena esta tarde en La Hora Española.

El grupo canario Efecto Pasillo tiene esa fórmula casi infalible. Ritmos alegres, letras cotidianas y una energía que entra sola. Buen café es exactamente eso, una canción que suena como un buen desayuno, como empezar el día con una sonrisa, y lo escuchamos esta tarde en La Hora Española y el viernes en La Repe. 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

Aquí hablamos de historia del pop español. Hombre G es sinónimo de generaciones enteras y esta canción es casi un himno a la juventud, a los recuerdos que no vuelven, pero que siempre acompañan. Los mejores años de nuestra vida da también nombre a la película documental que el grupo español ha estrenado el pasado jueves y esta tarde la escuchamos en La Hora Española.

Despistao siempre ha sabido moverse entre la emoción y el pop más directo. Aquí nos hablan de ausencia, de lo que pasa cuando alguien se va y todo cambia alrededor. Una de esas canciones que conectan rápido con quien lo ha vivido o lo está viviendo. Una vida sin ti, una canción pegadiza para esta tarde en la hora española.

uno de los nombres más potentes del indie actual en España. Viva Suecia ha conseguido crear un sonido reconocible, épico, casi cinematográfico. Dolor y Gloria es intensidad pura de esas canciones que suben y te empujan emocionalmente y que escuchamos en la hora española de esta

0: Malú es una de esas voces que no necesitan presentación. Aquí es una declaración emocional, con fuerza, con presencia, con ese estilo tan suyo de cantar desde lo profundo. Una artista que siempre suena a verdad y que escuchamos esta tarde en La Hora Española.
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Ana Torroja tiene esa elegancia musical que atraviesa décadas. La maleta es casi una metáfora del camino, de lo que llevamos con nosotros cuando dejamos etapas atrás, como su era Mecano. Su voz sigue siendo pura identidad del pop español y suena así en La Hora Española.

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0: Más música en español en la hora española de Mix FM Radio y más nuevo. Seguridad Social, el grupo. Que vaya gracia en esta era digital cada vez que quieres saber de ellos. Bueno, clásico del rock español con mayúsculas y que nos presenta el sencillo Por Todas Partes Te Veo, adelanto del que será su nuevo disco Voy a Amarte, y que también trae libro ilustrado. Todo esto en su celebración del 45 aniversario. Seguridad Social trae aquí un tema que mezcla energía y ese punto de recuerdo que se queda dando vueltas en la cabeza.
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La Casa Azul es colores, pop electrónico y es emoción envuelta en sintetizadores. Prometo no olvidar, tiene ese punto dulce amargo que convierte lo cotidiano en algo especial. Pues hoy apunta que el viernes es la repe de la hora española.

Cambio total de energía, Fangoria es actitud, es electrónica, es independencia musical. Me voy es una despedida con carácter, sin drama, pero con decisión. Nosotros aún no, que queda más aquí, más música en la hora española.

Una de las voces más actuales del pop español, Álvaro de Luna, sabe muy bien cómo conectar con emociones directas sin rodeos. Dime dónde estás, una canción que habla de búsqueda, de distancia y de deseo de encontrar y que escuchamos esta tarde en La Hora Española.

recuperamos sonido de rock con tintes más clásicos. Sin darte cuenta, habla de esas situaciones que cambian sin que lo percibas, casi sin aviso. La Trampa nos dejó canciones muy bonitas y fáciles de aprender. Sin darte cuenta, así suena esta tarde en La Hora Española.

Una colaboración que mezcla electrónica y sensibilidad indie. El resultado es una canción atmosférica casi espacial que te envuelve desde el primer segundo. Pastora y Santi Balmes en la versión 2025 del clásico Cósmica para esta tarde en la Hora Española.

Y llega la penúltima, porque la próxima semana habrá más. Con Bob Bai y su canción Buscando el Sol, te digo hasta el viernes en la RPO, hasta el martes en un nuevo programa de La Hora Española. En un ratito llega Recuerdas con Víctor Almansa. Buena tarde, bonita semana y si me escuchas el viernes, feliz fin de...

Una canción noventera que nos ayuda a abrir una nueva edición de Recuerdas, pero ojo, no una edición cualquiera, sino la edición de este viernes. Un nuevo viernes que arranca con la gran música del recuerdo y que nos ha, bueno, nos ha hecho marcharnos al año 1990 a escuchar un disco llamado Una noche en Malibú, un disco donde estaba Un tonto enamorado, Un sábado más, Tu sonrisa y mis sueños, Te vi correr, Por un minuto, Qué rollazo chico, o esta, la que abría y daba título genérico al álbum. Se llama Una noche en Malibú. Este viernes suena especial y del 90 al 92. Del sonido de Tennessee al sonido de la banda de los hermanos Auserón. Radio Futura con Semilla Negra. Esta es una versión muy especial que hicieron en aquel año y que nos hacían bailar con sus grandes éxitos.

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2: Nos encanta esta genial canción del señor Bobby McFerrin, este Don't Worry, Be Happy. No hay problemas, nada, nada, no hay ningún problema. Ponte a ser feliz y disfruta del día, disfruta de los grandes éxitos. Fíjate, en esta canción podríamos hacer como en las películas: ningún animal ha sido dañado en la grabación de esta película. Pues en esta canción podríamos decir que ningún instrumento ha sido dañado, porque todo, todo lo que has escuchado en la canción de Bobby McFerrin es sola y únicamente su voz. Y después de esta gran canción Don't Worry, Be Happy, ¿qué te parece si escuchamos al gran Freddie Mercury con My Love Is Dangerous? 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

Esta no la has visto venir, ¿eh? My Love is Dangerous, una de las grandes canciones de las olvidadas del gran Freddie Mercury. Y hablando de no ver venir una canción, esta te puedo asegurar que no suena habitualmente en otras radios, pero sí en esta y sí en Recuerdas. El italiano Eros Ramazzotti, versioneando el clásico Tarzán de Disney. En mi corazón vivirás.

0: 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Volvemos con Recuerdas enseguida.
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En los 90, cuando todos creíamos que no iba a salir ningún grupo que nos sorprendieran, llegaron ellos, los Rodríguez, Ariel Roth, Andrés Calamaro y compañía, para sorprendernos con sus grandes canciones y con temas como este, Para no olvidar. Fíjate si no nos olvidamos de ellos, que por ejemplo uno de sus componentes va a hacer doblete en este bloque de éxitos del recuerdo que arranca ahora mismo en la radio, y vamos a rebobinar tus recuerdos gracias a estas grandes canciones. Puff Daddy con la versión de I Will Missing You, Andrés Calamaro haciendo doblete con Loco, o el mismísimo Miguel Ríos, que viene con una de sus míticas canciones y no es el Bienvenidos. No, hablamos de las Memorias de la Carretera, que arrancan de una manera espectacular.

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Ya te avisaba que hacía doblete con la canción de Para no olvidar y su grupo Los Rodríguez. Y en solitario, este loco argentino nos ha visitado con Loco, Andrés Calamaro. Y ahora Puff Daddy con I'll Be Missing.

0: Pues toca finalizar el programa, toca finalizar semana y a la vez toca despedirnos de el que ha sido durante toda esta semana nuestro vinilo favorito, el disco True Blue de la gran artista Madonna, el tercero en su carrera musical que está repleta de grandes números uno, pues con uno de esos números uno y curiosamente la canción que da título genérico a este discazo del año 1986 nos va a servir para finalizar el programa en este viernes especial en la radio. Nos vamos, los saludos de Víctor Almansa, todo un placer, feliz fin de semana, el próximo lunes te esperamos aquí con muchos más recuerdos en tu radio habitual. Feliz fin de semana, que la música y los recuerdos siempre os acompañen.
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0: 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Son las 8.
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0: 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Son las 9.
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4: Venga, venga. A ver. ¿Ya? ¿Sí? Ahora, que me oigo ahí. ¡Señoras y señores!

0: Ahora sí, ahora sí. Hola, ¿qué pasó? Bienvenidos, como siempre, al show de las mañanas. Bienvenidos, como siempre, a Radio Top 50 Matiné. Ya estamos aquí, como cada día, preparaditos para hacértelo pasar muy, pero que muy bien durante las próximas 4 horas, ¿vale? Que comenzamos ya mismito. ¿Qué hora es? A ver. 9 y 11 minutos de la mañana en Canarias, 9 y 11 minutos de la noche, ¿vale? Si nos escuchas en la RP. Esta noche, como siempre, ¿vale? A partir de las 21 horas. Y también, como siempre, gracias, ¿vale? Muchísimas gracias por estar ahí detrás, por compartir tu mañana con nosotros. Mañana de viernes, 8 de mayo, sí señor, de 2026. Estamos en el capítulo número 4018. Un saludo muy grande, como hacemos todos los días, para toda la gente que nos escucha a través de la radio, a través de la FM, a través de la 98.9. Gracias por escuchar la radio de la comarca, claro que sí. También, por supuesto, un saludo muy grande. Ha salido mexicano, ¿eh? Un saludo muy grande, ¿vale? Para toda la gente que lo hace a través de nuestra página web, www.mixfm-radio.com. Y que no se me olvide, toda esa gente que nos lleva en su celular. Ya sabes, teléfono móvil, tablet, portátil chico, portátil grande, portátil mediano. Es que hay un montón de medidas ahí. Entonces, claro.
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0: Hay un número de teléfono, si no lo sabes yo te lo recuerdo, ¿vale? Número de teléfono que es el 699-52-1228 y ya está abierto desde hace un ratito. Bueno, por lo menos de las 7 de la mañana, bueno, 7 y 5 por ahí.
2: 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Pídela y nosotros te la pinchamos. 699-52-1228 SMS o WhatsApp. Recuerda tu canción favorita o lo que quieras al 699.

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1: ¿Lo ves? Súper fácil. 699-52-1228. Venga, que comenzamos ya.
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1: ¡Señoras y señores! ¡Feliz viernes!

0: Está el día así como un poquito nublado, ¿no?
1: No he sido yo, ¿eh? No, así, no, no sé, después todos me lo pegan a mí.
0: Wow, temazo. Esto nunca pasará de moda, ¿eh? Nunca, nunca, nunca, nunca.
1: 699-52-1228. ¿Qué canción te gustaría escuchar en este viernes? ¿Eh?

0: Vaya remix más guapo, ¿eh? No, no, no, le quedó muy bien, ¿eh? Muy bien.
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0: 699-52-1228. ¿Qué canción te gustaría escuchar en el día de hoy? Venga, pide. Por cierto, llega Michael Bublé aquí en el show de las mañanas.

0: Por cierto, un saludo para mi amigo Eusebio de La Verite, Eusebio Trujillo Lugo. Es que le gusta mucho Michael Bublé, ¿vale? Y también a nuestra amiga Marta, claro que sí, también a nuestra amiga Marta. Chicos, un saludo muy grande, ¿vale? Gracias también por estar ahí escuchándonos, ¿vale?
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0: Que claro, es que le gusta mucho... ¡Ay, que se me fue por el camino viejo! Que le gusta mucho Michael Bublé. A nosotros también.

0: Digamos que la versión original es un poquito... bueno, un poquito no, un fijito, ¿eh? Tampoco te creas tú que es mucho, ¿eh? Más lenta, ¿eh? Más lenta, sí, señor. Esto es un remix de hace pues, un par de añitos, del año 2008, el año en que nacimos, ¿vale? I'm fire. Madre mía, de fuego, cuidado.
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0: 699-52-1228, ¿vale? ¿Qué canción te gustaría escuchar en el día de hoy? Venga, pide, claro, tú pide por esa boquita, que ya sabes que nosotros aquí hacemos el resto. Mira, otro que llega. Vale, vale.

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Vaya, vaya pedazo de éxito, por favor. Vaya pedazo de éxito. Como se nota que es viernes, ¿eh? Como se nota que es viernes. No digo nada, ¿eh? No digo nada. ¡Cota Moon! Ay, ay, ay, ay. Bueno, pues ha llegado el momento. Ha llegado el momento de comenzar ya a leer los primeros mensajes de este día. Los primeros mensajes. Ay, madre mía, pero qué temprano me mandan aquí el mensaje. De verdad, ¿eh? Yo es que algún día espero que me digan, ¿vale? ¿Qué hacen ustedes a las 4 y... escuchen, 4 y 37 minutos levantados, levantadas, ¿vale? Y claro, luego me mandan el mensaje y dicen, buenos días, equipo. Pues eso sería buenas madrugadas, ¿no? Buenos días, equipo. ¿Me puedes poner alguna canción del último de la fila que me gusta mucho? ¿Vale? La que tú quieras. Pero tú me puedes decir a mí qué haces tú a las 4 y 37 minutos de la mañana levantado, levantada. Es que, colega. Bueno, pues si te gusta el último de la fila, seguro que te va a gustar esta, ¿vale? El que canta su mal espanta. Nosotros lo hacemos todos los días y empantamos todos los males. De verdad.

El que canta su mal espanta. ¡Madre mía! ¡Jucia, Jucia! ¡Jucia, Jucia! Bueno, pues la persona que nos ha mandado el mensaje a esa hora, a las 4 y 37 minutos de la madrugada, está levantado, levantada, porque me ha puesto aquí gracias, o sea que... Gracias a ti, vale.

0: Esto también tiene sus añitos en el año 1994, King Sam.
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0: Ay, ay, ay, ay. Yo tengo por aquí un mensaje, a ver dónde está, me lo puedes poner, porfa, gracias, gracias, gracias. Es que me han puesto por aquí que pinchemos la canción Me Emborracharé. ¿Eh? Esta es mi amiga. ¡Ya, ya! ¡Un saludo!
2: Gracias, gracias. Bueno, señores, ahora seguimos con una canción que ustedes conocen. Me Emborracharé. Suéltala.

0: Muchísimas gracias a ti. Yo qué sé, ¿no? Ya que da las gracias, pues.
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0: Ya, ya, muchísimas gracias a ti, ¿vale? También a ti. No, no, por estar ahí detrás. Es que si no estuvieran ahí, nosotros no estuviéramos aquí, que yo siempre lo digo. ¿Dónde estamos? Yo tengo por ahí a una amiga que se llama Lola, ¿vale? Que le quiero mandar un saludo muy grande. ¡Lola! Gracias también a ti por estar ahí escuchándonos, ¿vale? Es que nos ha pedido algo de Rocío Dúrcal. Entonces, claro.

0: poquito de amor eterno de Rocío Dúrcal. Loli, que te mando un saludo muy grande, ¿vale? Gracias también a ti por estar ahí escuchándonos, ¿vale? Si no estuvieran ahí, nosotros no estuviéramos aquí.
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0: ¿Es que se llama así? Siori.
1: Cuidado, Siori.
0: Y Toño Rosario,
1: ¿vale? I love you para el mundo, tu cookie.
0: Esto me lo pidieron por aquí también. Pacheco Chita. Pacheco Chita.
1: El contemporáneo.
0: ¡Bueno!
2: Franklin Medina.
0: ¡6-9-9-52-12-28! ¿Qué canción te gustaría escuchar en el día de hoy? Aprovecha que nos vamos a meter ahora con el horóscopo del día de hoy. Y para ello quiero saludar a nuestra compi, darle los buenos días a nuestra compi, a Lorena Santos, que ya está por aquí. Lorena Santos, buenos días, ¿qué tal?
3: Muy buenos días, César González, todo junto. Pues yo hoy súper, hiper, mega feliz. Ajá. He hecho mi súper tarea,
0: sí.
3: La que pedías ayer, que ajá, era hablar con Adela Moon.
0: Eso te iba a...
3: Para que la lectura astral de hoy, del horóscopo de hoy, de los 12,
0: sí, sí,
3: sea exclusivamente dinerito. Ni salud, ni amores.
0: Vale.
3: Solo dinerito.
0: Es que ayer se me olvidó decirte una cosa.
3: Dime.
0: Claro, ya ahora no da tiempo.
3: Claro, no.
0: Pero no, pero se me olvidó. Cuando ayer te dije que hablaras con Adela Moon para, ajá, que el horóscopo de hoy fuera solo de dinero, ¿vale? Que a los 11 restantes fueran cutre y Aries fuera el mejor.
3: No, no vas a poder ser, porque eso también lo hablamos. Pero me dijo, a ver, entonces ya yo no estoy haciendo una lectura astral, ya yo voy a poner el horóscopo como le gusta aquí a César González todos juntos.
0: Pero que esto es España.
3: Y luego se lo va a creer todos los demás Aries.
0: Claro, pero
3: y no, claro, esto es España, pero
0: esto es España.
3: Sí, pero ella, pues, tiene su dignidad como persona humana.
0: Ah.
3: Dios, qué bonito me quedó.
0: Dignidad como persona humana. Bueno, pues le dice a Adela Moon de mi parte que quedan 20 días, ¿vale? Para que la dignidad se transporte en un papel, ¿vale?
3: Bueno, a ver.
0: Que es en un papel de nómina, ver, de una nómina. De...
3: A ver, tú puedes hacer.
0: A ver.
3: Tú puedes hacer.
0: Sí, sí.
3: Como ya hemos
0: las
3: dicho.
0: Las alegaciones y todo.
3: Sí,
0: todo.
3: Sí.
0: Todas las alegaciones, reclamaciones. O sea, tú puedes hacer todo lo que tengas ganas, pero.
3: Y tienes, pero a ver, tienes otra opción que ya te lo hemos dicho desde que empezamos.
0: Si te falta decir, pero no te vamos a hacer caso.
3: No.
0: Ah.
3: Puedes hacer lo que te hemos dicho desde que empezamos.
0: Ya.
3: Coge el horóscopo,
0: sí,
3: que a ti te guste en el momento que tú quieras. Tú, a ver,
0: claro.
3: ¿Por qué tienes tú que ser Aries? Porque te lo han dicho.
0: No,
3: pues tú quieres ser este fin de semana, porque vamos a decir lo del dinero,
0: no.
3: Otro horóscopo. Hombre. Tú ahora los lees otro, claro, y lo coges. Claro.
0: Eso. Tú ten por seguro que yo voy a tener aquí una grabadora para ver el mejor que esté.
3: Exacto.
0: Ese soy yo hoy.
3: Exacto.
0: No, pero hoy.
3: Sí, sí.
0: Hoy
3: no. Mañana, pasado, porque
0: no.
3: Ella lo ha hecho de cara al fin de semana.
0: Ah, de cara al fin de semana. Bueno.
3: Pero, claro.
0: Pues hasta el lunes.
3: Sí, sí, sí. De cara al fin de semana ha hecho esa lectura astral todos los viernes.
0: Claro, pues el lunes te van a regalar un Porsche, yo soy Aries. O sea, lo que puede
3: pero
0: ser
3: vamos, a ver,
0: que puede ser un Porsche de coche o un Porsche de estar sentado por fuera tomando café. O sea, es que, colega.
3: A ver, César González, todo junto.
0: Colega, puede ser un Porsche, ¿eh?
3: No verás en un horóscopo, te van a regalar tal cosa, te va a tocar la lotería.
0: ¿Pero por qué no?
3: No, eso te lo tienes tú que imaginar con lo que te dicen las estrellas.
0: No, tienes que ir directamente.
3: No, sí, porque eso no lo ven.
0: No seas implícita.
3: No. Implícita. Simplista será.
0: Sí, no. En mi caso es implícita. Simplícita.
3: Tú eres como el de la peli que fue a leerse, a hacerse, sí, la lectura de las cartas.
0: ¿Y
3: era,
0: esto no lo viste?
3: Y vinieron los matones. Y dice, ¿y esto no lo has visto?
0: ¿Y no lo viste? ¿No has visto esto?
3: Pues, y ella le dijo, pues no, yo no, a ver,
0: yo
3: acá ahí no llego, yo no veo a través de las paredes.
0: Yo quiero hacer así, o sea, vamos a ver, tú tienes que ver si eres de lo que te va a pasar. Tú tienes
3: Esto es una idea para que tú veas por qué camino tienes que ir. Y luego ya tú ves si coges ese camino o no.
0: O no, ya eso ya.
3: Ya tú ahora es lo que tú quieras.
0: Depende de ti.
3: Bueno, pues Adela Moon esta mañana, tempranito, que ha hecho ella esa lectura astral con las estrellas, con los astros, con ese polvito cósmico que ella hace.
0: Menos mal que ustedes no están viendo lo que yo estoy viendo aquí. Menos mal.
3: Es que me tengo que poner en situación. ¿Qué ha pasado con...? ¿Qué ha pasado con Aries? Y recuerden que hoy es solo dinero.
0: Ah, nada más.
3: Solo dinero.
0: Nada más.
3: Nada más y nada menos.
0: Espérate.
3: Aries.
0: Espera.
3: Empezamos.
0: Lo voy a apuntar. A ver.
3: Empezamos.
0: A ver.
3: Aries.
0: A ver.
3: El dinero está entrando, pero también... Pero déjame leerlo y luego...
0: ¡Desde el 1 de abril!
3: A ver. Es que si no, no vamos a terminar. Déjame leer, Aries, y cuando termine, hace todas las reclamaciones. Ve apuntándola ahí como cuando los políticos están ahí en el Congreso, Senado, que se ponen a apuntar. Pues lo mismo, venga.
0: Y después le da la pregunta para que responda, ¿no?
3: Venga, toma todo. Ahí tiene folio, tiene bolígrafo, ve a apuntar. De todo. Aries, atención, porque tenemos a todos los Aries y mordiéndose las uñas. Esperando. Por favor, atención. Bien. Para todos los Aries que nos están escuchando y en particular nuestro combi César González Todo Junto, que ha quedado claro que es Aries. Aries, el dinero está entrando, pero también está saliendo. Controla las compras impulsivas. No puedes ir al supermercado, por ejemplo, para que lo entienda, a buscar pan y salir con una freidora de aire, con una planta, con una lámpara, yo qué sé, con un detergente, que no sé si habrán ya. Porque tú ves, rebaja y lo compras todo. No puedes hacer eso.
0: Pero coño, todo eso dice ahí. Sí. Hasta lo detergente lo dice.
3: Eso lo digo yo, César González, todo junto para que lo entiendas. Son ejemplos.
0: Hasta lo detergente lo dice
3: ahí. No, lo digo yo. Son ejemplos para que entienda lo de las compras impulsivas, César González, todo junto. Eso lo digo yo.
0: Vale.
3: A ver, pero hay también buenas noticias. Tienes buenas noticias.
0: Pero mira, eso es mucho retajila.
3: Que no, es que no me deja, no me deja. Vienen oportunidades para ganar dinerito, pero te tienes que mover, ¿vale? Tienes que hacer ese movimiento, ese algo extra. No puedes esperar milagro. Y, importante, no prestes dinero. Porque luego, para que te devuelvan el dinero, vas a tener que hacer malabares. Entonces, ¿te entendiste tú hoy todo lo de tu dinero? Viene el dinero, pero también se va porque haces compras impulsivas.
0: Pero,
3: ¿entiendes? No hagas compras impulsivas para que ese dinerito se te quede.
0: No lo repitas porque vas a gastar todo el tiempo del horóscopo. O sea, a ver.
3: Es que me estás mirando con una carita así de niño.
0: ¿Todos son así, con distergen y todo?
3: No. Este es para ti porque es que si no, no lo entiendes.
0: Por lo visto sí,
3: ya está otra vez el detergente, pero dice que no es el mismo, aparte que es muy caro.
0: Venga. ¿Qué ha pasado? ¿Cómo?
3: ¿Pero lo entendiste?
0: Sí, vamos. Perfecto. Me quedó claro, lo del detergente me quedó claro.
3: Perfecto. Pues vamos con...
0: A ver.
3: Espera, que lo estoy viendo venir. Que ahora es que Adela Moon le dijo que no compre detergente.
0: Hombre, por supuesto, vamos a ver con lo que frego yo ahora, cole. De verdad, mano.
3: Bueno, vamos allá.
0: A ver.
3: ¿Qué ha pasado con Tauro?
0: A ver.
3: Tauro, llega a una etapa más estable económicamente, pero no te emociones porque tampoco significa que vayas tú al libre albedrío, ¿vale?
0: Bueno.
3: Toca organizar todos tus gastos y ir acumulando todas esas cositas.
0: Ay, yo pensaba que era distraer. Ir acumulando.
3: No. Ir acumulando todas esas cositas porque si haces organización de gastos, pues, quieras o no, vas ahorrando.
0: Vale.
3: Buen momento para ahorrar, para invertir con cabeza y para renegociar alguna deuda. ¿Ves?
0: Esas son muchas cosas para lo de dinero.
3: No, el dinerito te lo está aplicando bien.
0: ¿Cómo fue? Pues no lo tengo claro todavía. A ver.
3: ¿Qué ha pasado con Géminis?
0: A ver, Géminis. Venga.
3: Géminis, tú no tienes problemas con ganar dinero. Tu problema está en que quieres hacer 27 cosas al mismo tiempo.
0: No.
3: Buen momento para redes, ventas, para internet, para creatividad, para lo que tú quieras. Eres muy bueno hablando, y eso todo el mundo lo sabe, para sacar dinerito. Así que ten mucho cuidado a la hora de firmar cositas con letra pequeña.
0: ¿Qué ha pasado con
3: Cáncer?
0: A ver.
3: Cáncer. Atención, Cáncer. Tus emociones y tu tarjeta bancaria están demasiado conectadas.
0: Ay, Dios.
3: Eso de me compro las cosas porque me lo merezco, pues no funciona, que lo sepas. Si le llega una buena noticia a Cáncer, que es que puede aparecerle una ayudita familiar o un ingreso inesperado. Mira, que puede ser Cáncer.
0: ¿Qué ha pasado con?
3: ¿Qué ha pasado con Leo? Leo, para todo el mundo mundial y en especial para nuestro compi Leo. ¿Qué ha pasado?
0: Otro interés, ¿verdad?
3: Bueno, pues parece ser que Leo lo que quiere es vivir como un rey o una reina. Eso es lo que le gusta a Leo. Y es muy importante que sepa que el tema de querer aparentar para ser millonario, pues sale muy caro. El dinero en Leo mejora cuando deja de competir con todo el mundo y empieza a ser él mismo. Y no aparentar. Entonces, por eso no te invito a un cortado.
0: Este no frega, por lo que se ve. Este no frega.
3: ¿Qué ha pasado con Virgo? Pues ya sabemos.
0: Yo no digo nada.
3: Pues sabemos que Virgo es el Excel humano del zodiaco.
0: Ajá.
3: Si alguien puede poner orden al caos económico, eso es un Virgo. Fíjate. Siempre y cuando no se obsesione con cada céntimo como si fuera Hacienda.
0: Amigo, La Hacienda. ¿A quién era? Pues, la Hacienda.
3: ¿Qué ha pasado con Libra? Mucho cuidado, Libra, con gastar dinero intentando agradar a todo el mundo, porque una cosa es invitar y otra cosa es que tú adoptes financieramente a todo el mundo. No. Tu economía va a mejorar mucho, mucho, mucho si aprendes a decir una palabra mágica que es no. Pero eso es para todo el mundo, ¿eh?
0: Solo hace falta de dinero. ¿Detergente? No. A ver, ¿qué ha pasado con...?
3: ¿Qué ha pasado con Scorpio?
0: A ver, Scorpio.
3: Scorpio, se vienen cambios porque por fin vas a empezar a tomar decisiones inteligentes económicamente. Bueno. Que lo sepas. Mira. Puede que aparezca un dinero atrasado que tengas por ahí, algunos pagos retenidos o incluso una oportunidad que dabas por perdida. Mira, Scorpio, puede ser Scorpio.
0: A ver, ¿qué ha pasado con...?
3: ¿Qué ha pasado con Sagitario?
0: A ver, Sagitario.
3: Y el Sagitario que tiene ideas para dar y regalar para ganar mucho dinero, el problema de Sagitario es que no mantiene esas ideas, no tiene paciencia. Entonces, de hoy salto para otra, y claro, ahí el dinero no está.
0: Ah, claro.
3: Hay que ver paciencia.
0: Ahí no está. A ver, ¿qué ha pasado con...?
3: ¿Qué ha pasado con Capricornio? Ojo, nuestro Capri. Atención.
0: Laura, agárrate.
3: El dinerito es el terreno favorito de Capricornio. Trabajar, producir y seguir adelante, aunque estén cansados desde el 2019. Esto es muy importante. ¿El dinero crece? Sí, Capricornio, crece. Pero intenta recordar que también existe la diversión, el descanso y ver la luz solar. Importante el protector solar, no es un gasto, es una inversión para la salud.
0: Importante. ¿Qué ha pasado con...?
3: ¿Qué ha pasado con Acuario? Con Acuario. Acuario, vienen cambios inesperados en el lado económico. Puede ser algo muy positivo, pero tendrás que adaptarte rápido. Atención, porque esa idea rarísima que todo el mundo cree que va a ser de lo más raro del mundo mundial, pues puede darte dinero de verdad. Y no sabotees, Acuario, tu constancia, porque procrastinar no te va a hacer rico.
0: Madre mía. Y para acabar,
3: Piscis. Tu intuición económica está muy alta, pero las facturas no se pagan manifestándose frente a una vela.
0: No, señor. Eso es verdad, no se pagan ahí.
3: Ojo, Piscis, porque tienes mucha creatividad, mucho arte, mucho de todo, pero necesitas poner límites, porque si sigues regalando tu tiempo, al final el único que se va a quedar con dinero es el que se aprovecha.
0: Yo siempre lo digo, pero es que no me hacen caso.
3: ¿Ves? Pues ya está. Esto es todo lo que ha dicho Adelamund del dinerito. Que al final, pues, ella pone el camino, ella no, los astros ponen el camino, pero César González, todos juntos, tú eres el que al final decides lo que haces, pero si compras o no compras.
0: Una pregunta, ¿cómo tengo yo que decir, a ver, cómo, para el lunes o para otro día? Ya, o sea, el lunes, o sea, pues a lo mejor lo del lunes, ya ella estaba investigando ya lo del distener del lunes. Lo del dinero, mal, bien, regular, eso no...
3: Ahora, ¿qué quieres? Que te digan, dinero, bien, dinero, regular, dinero, excelente, ¿eso es lo que quieres?
0: Sí, ¿no?
3: Pero es que ya eso lo hizo una vez Adela Muni, dijo que eso a ella no le gusta, porque hay personas que no lo entienden y que ella necesita dar una...
0: Eso no lo entiendo. ¿Y lo del distanciamiento? ¿Sí?
3: Porque tú imagínate que te pongan dinero regular. ¿Cómo te quedas tú?
0: Con sí cosa.
3: Pues así está el dinero ahora, regular, César González, todo junto. Con sí cosa. A ver, ¿quieres dinero? Pues no malgastes en distanciamiento, por ejemplo.
0: Joder, ¿me estás diciendo que no compré una botella de distanciamiento?
3: Es que le estamos haciendo
0: una publicidad de Listerhead,
3: que por lo visto sí, que ya volvió a salir.
0: Que se acuerden de nosotros. A ver. 9 segundos y de vuelta, venga.
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0: ¿Qué digo yo? Podemos cambiar de jabón también. El lagarto. Eso no está.
3: Sí, está también.
0: ¿Está también?
3: Sí, también está. Todas esas cosas se han vuelto a sacar. Pero parece ser que no son igual, no tienen los mismos...
0: O sea, sacan todo eso y no sacan el chicle de la soca.
3: No sé, habría que preguntarle a...
0: Se va a preguntar a Rita.
3: Llama a Rita a ver si tiene chicle de bazooka.
0: Yo tengo que preguntarle a Rita a ver si tiene chicle de bazooka, colega. O sea, sacan de todo eso y no sacan el chicle de bazooka, de verdad, colega.
3: Bueno, pues tú pregunta. Tienes que llamarla y que ella te explique si están o no están, porque a lo mejor están, pero a lo mejor pues ella
0: sabor,
3: no quiere o es otro sabor, igual que los bambán, todas esas cosas. Habrá que llamarla.
0: A ver. Día de hoy.
3: Día de hoy, pues hoy vamos a hablar de dinero, ¿cómo se llama? Así.
0: Ya la época del horóscopo ha pasado. Ya eso ya está. Ya de historia que ya está.
3: Es un daño colateral.
0: Un daño colateral.
3: Porque hoy en España, atención, se está celebrando el Día del Becario.
0: ¿En serio?
3: Yes.
0: ¡Ray! ¡Es tu día, Ray! Es el día de Ray. El becario todavía.
3: Pues yo creo que en España hemos normalizado esta cosa rarísima, que es pedir experiencia a gente que precisamente lo que está buscando es su primera oportunidad.
0: Curioso, ¿no? Curioso. ¿No?
3: No sé, es una cosa, ¿qué te digo yo?
0: Es curioso.
3: Porque el becario aquí empieza aprendiendo, entre comillas, y termina solucionando problemas que nadie más quiere tocar.
0: Exactamente.
3: Eso es el becario. Mucho. Y más de lo que solemos admitir. El discurso oficial queda así como muy bonito, que formación, talento
0: siempre
3: joven,
0: formación.
3: Puerta al mercado laboral.
0: Ah, claro.
3: Pero tú luego llegas como becario a una oficina, a un trabajo cualquier, porque siempre nos imaginamos oficina. No, puede ser cualquier empresa.
0: Cualquier empresa. Sí, claro.
3: Y luego te ves al becario, que a lo mejor no tiene nada que ver en su función, pues llevando redes sociales o haciendo presentaciones, atendiendo llamadas, atención al cliente, que a lo mejor eso no es lo que tiene que hacer.
0: No, para coger experiencia, seguro.
3: ¿Y
0: no.
3: qué es lo que le suelen decir al becario siempre? Aprovecha esta etapa que luego pues la vas a echar de menos. Pues no, porque yo creo que nadie va a echar de menos cobrar 300 euros por sus 8 horas y a veces 10 y 12.
0: Es verdad.
3: Por estar haciendo eso.
0: Pues nada, Ray, te pagaremos un poquito más a partir del lunes. Pero se le quite el becario.
3: A mí hay algo que pues siempre me ha hecho gracia, bueno, gracia, que no es gracia en sí, que es la obsesión que tienen en algunas empresas por llamar oportunidad a estas cosas.
0: Ya.
3: Como si las hiciera otra persona, como si fuera un contrato, pues no.
0: Curioso.
3: Hay que tener mucho cuidado con eso porque hay... Oye, que a ver, los becarios son pues las prácticas, como se suele decir.
0: Sí, verdad.
3: Y es verdad que sí, que hay empresas que las cumplen a rajatabla, que son, vamos, maravillosos con los becarios. Gente que de verdad enseña, que acompañan, sitios donde el becario pues de verdad sale sabiendo más. Incluso tiene esa oportunidad de terminar de ser becario y convertirse en trabajador laboral de esa empresa. Pero también está el otro modelo, el que nosotros aquí estamos pues diciendo, ¿no?
0: Criticando.
3: Pues sí, que es el de
0: aprovecharse.
3: Pues usar al becario como un intercambio. Se quema uno, entra otro, y así estoy todo el año enlazando un becario con otro.
0: El becariado se llama, el becariado.
3: ¿Y cuál es el problema? Que nos estamos acostumbrando. Sí. Y que esto no nos sorprende a nadie. Sueles escuchar frases tipo, es que mi hijo ya lleva 2 años de becario. ¿En serio?
0: Sí.
3: ¿Y sabes cuál es la respuesta que suelen dar? Pues, por lo menos está cogiendo experiencia.
0: Esa es la frase típica de me consuelo por no tirarte los platos a la cabeza.
3: Sí.
0: Algo así.
3: O es la típica también de un país que muchas veces no sabe cómo pagar el trabajo.
0: Claro.
3: Sea joven o... Porque, a ver, los becarios nosotros siempre nos imaginamos que son gente joven, la mayoría. Pero ya también hay gente que se pasa de esa edad joven, que son de 40, 50, 60.
0: Y siguen siendo becarios.
3: Y van de becarios porque han entrado pues a formarse en otras cosas. Y lo sueltan ahí.
0: Sí.
3: Y luego, pues nada, pedimos que haya independencia, natalidad alta, alquileres, que se consuma más.
0: Claro.
3: Pero si tenemos a media generación pues enlazando prácticas, pues normal que esto pues no va a encajar por ningún lado.
0: Así.
3: No encaja.
0: Todo.
3: Y con todo esto, pues luego está el gobierno.
0: España.
3: Que luego, España, pues, esto es como un melonito chiquitín.
0: Sí.
3: Que habla de los becarios como si fueran así el símbolo del futuro.
0: Sí,
3: que ya están. Ojo, que ahora, pues, por ejemplo, estamos hablando de política porque llegan las elecciones en Andalucía, pero que es que ya realmente se está viendo porque de aquí a un año son las elecciones generales, si no se adelantan. Entonces, pues ahora, está por ver. Estamos hablando es de, pues eso, los becarios, símbolos del futuro. Y sí que se entiende todo esto, como ustedes lo quieran poner, pero queda decir, así como todo súper bien, apostamos por los jóvenes, pero de esta manera.
0: Claro, hombre.
3: Entonces, cuando tú apuestas por los jóvenes, pues significa que los estás acostumbrando a trabajar mucho y a cobrar poco. Y claro, yo no sé ahí si realmente los estamos ayudando o los estamos entrenando a que se resigne. Entonces después...
0: Quitando lo del día del becario, o sea, vamos a ver.
3: No, pero estamos hablando de becarios, no nos vayamos al otro lado. No, los becarios. No, sí. Los becarios realmente son personas que están estudiando y que realmente quieren trabajar. No, la otra parte no. Por eso te dije, vamos a abrir el melón, pero vamos a dejarlo en esto. Claro, en los que de verdad sí quieren.
0: Es que hoy en día becarios no hay mucho, porque básicamente es que no trabajan.
3: Sí, hay, sí. Si hay becarios. No hay. Porque hay gente que está estudiando y que de verdad quiere ser algo mañana, pasado o el otro.
0: Un día vamos a abrir el melón y nos vamos a quedar dentro del melón.
3: Bueno,
0: hablando,
3: pues...
0: hablando de
3: ese es del que yo te estoy hablando, del que... Del que de verdad quiere. Ojo, que también hay becarios que van porque no les queda otra, porque tienen que terminar ese estudio que a lo mejor le obligan y piensan que van a ir ahí a trabajar y solo tienen que contestar dos correos también, o hacer un recado. También, ¿vale? Sí, también los hay. Yo no te digo que no, también los hay. Pero bueno, que al final, pues el mercado laboral en España te pide experiencia antes de darte la posibilidad de tenerla. Esto es el pez que se muerde la cola. Claro. Es una cosa como un poco rarita. Uh-huh. Y entonces, pues, el becario se convierte pues en una especie de rito de paso.
0: De trabajador indefinido becariado. Trabajador indefinido becariado. Es que es así, porque es que... En fin.
3: Bueno, pues ahí está el truco de todo esto, que el becario debería ser alguien al que formas para incorporar, verdad, que estás rotando eternamente para abaratar costes. Y bueno, luego nos sorprendemos cuando los jóvenes pues deciden, los que de verdad quieren, irse de España. Y claro, pues esto es lo más
0: normal. No abras ese melón.
3: Es normal que decidas marcharte. Pero ojo, no solo los jóvenes.
0: Me muerdo las uñas.
3: Solo los jóvenes los que toman esta decisión. No. También hay empresas
0: también.
3: Deciden irse de España.
0: No, pero la culpa es de la empresa.
3: Bueno, la y hay gente adulta. También. Aquí hay de todo. Pero mayores, de tercera edad, que deciden también irse de España.
0: No, pero
3: que luego decimos, no, pero si están viniendo mucho por el tiempo, por el clima.
0: Ah, pero tenemos un barco cerca de Granadilla, o sea, tampoco.
3: Sí, bueno, ya se está acercando, pues supuestamente llega mañana. Sí, no sé lo que va... Para el tema del barco. Pero hoy celebramos el becario.
0: Oye,
3: estamos
0: con
3: el barco.
0: Una pregunta. Lo dejo ahí, ¿vale? Yo lo dejo ahí. Porque ahora como decía Típico, hace un montón de años. Mañana hablaremos del gobierno. ¿Cómo se llamaba el fulano este? El del coronavirus aquí en España. El chico este, el señor este con las cejas así todas, ¿no?
3: Simón.
0: No me acuerdo el nombre de... Bueno,
3: yo lo olvidé.
0: Sí, vamos. Como... No, pero es curioso porque nos lo recuerdan ahora otra vez, ¿no? Con el tema de este lantavirus y toda esta historia. Pero que digo yo, el tío este todavía está en el puesto de trabajo de él, o sea...
3: Fernando Simón
0: todavía está en el curro de él.
3: O sea, bueno, lo tienen ahí como en plan, Fernando Simón reaparece.
0: El personaje que dijo que en España solo uno o dos casos de coronavirus, nada más, todavía está... Joder, macho, joder. En fin.
3: Ahora mismo, por ejemplo, hay una... Yo esto ya lo están tomando como en plan risa, porque ya no saben cómo tomarlo. No,
0: es que esto hay que tomárselo a
3: risa. Y
0: ya,
3: pone, por ejemplo, hay en varios, hay un montón de medios de comunicación, pero uno que está en plan viral, que ajá, es Fernando Simón reaparece. Sí. Ajá. Para hablar del antivirus y deja una frase que recorre España como un escalofrío.
0: A ver, ¿cómo es? ¿Qué frase es? ¿Qué
3: hay tantas.
0: Ah, no.
3: Hay tantas.
0: La de uno o dos casos.
3: Hay tantas, la de uno o dos casos. Es que son tantas las cosas que él dice.
0: Las que dijo y que no.
3: No hay riesgo para España en absoluto. Es ahora una de las frases que le está diciendo. No deberíamos de preocuparnos. Uh-huh. Porque está todo controlado, así. Sí. Es lo mismo que dijo cuando la otra vez, entonces está todo el mundo, porque realmente, a ver, Las últimas noticias que sabemos veían aquí, pero que también se está oyendo que los, creo que son 14 españoles los que están dentro, sí, del barco, que sí, y que se los iban a llevar a Madrid, que Madrid, sí, también está diciendo, sí, a ver, pero vamos a ver, porque nadie está entendiendo nada de nada de esto, nadie lo está entendiendo.
0: Nadie entiende nada.
3: Y nadie dice qué es lo que está ocurriendo, entonces nadie estamos como nada. Así. Entonces nadie digo, bueno, pues hoy yo tenemos
0: lo,
3: eso.
0: Yo lo que sí sé es que yo digo una cosa, ¿vale? Yo sí sé, a ver, aquí en la radio, yo vale, ya paso de datos porque todo hablar de esto es simple no heriría. Yo, a mí Ray me dice que ponga un disco, ¿vale? Yo pongo un disco aquí. Y si el disco no es el que me dice Ray, a mí me echan la bronca. A mí me echan la bronca. Claro. Mínimo, me echan la bronca. Si lo hago dos o tres veces...
3: No, básicamente te decimos, pero ¿qué tal?
0: Sí, sí. Si lo hago dos o tres veces, ya la bronca se agranda. Y si ya lo haces tres, ¿vale? Ya bueno, lo haces tres, ya peligra mi puesto de trabajo.
3: Bueno, pues que sepas, ¿eh?, que con esta reaparición de Fernando Simón, quien, ajá, realmente se está frotando las manos son... las empresas de papel higiénico.
0: Ah, verdad, verdad.
3: Eso
0: verdad.
3: Que lo sé.
0: Oye, ¿qué habrá sido de la persona aquella que compró 50.000 rollos de...?
3: Lo está revendiendo.
0: ¿Qué sí, habrá sido?
3: No,
0: ¿qué
3: por lo visto sido? ha hablado con grandes, ¿sí?, superficies para que le compren... claro, porque se vio... porque él pensó que iba a sacar de todo eso, le iba a sacar rentabilidad. Mía. Y madre luego, pues al final no puede ser. Pero bueno, que mía, eso queda ahí.
0: Madre mía, por favor.
3: Esperemos que haya un poquito de cabeza. Porque sí, que
0: bueno, sobre
3: yo
0: todo,
3: creo que no se está.
0: Sobre todo cabeza y sobre todo que sepan lo que se está haciendo. Básicamente, se sepa lo que están haciendo. Porque ya se vio que con coronavirus, colega, ni de coña. O sea, ni de coña. Ya con el tema de la trama de las mascarillas y toda esta historia. Pero bueno, en fin. La culpa será siempre del contrincante.
3: Sí, bueno, yo sé que se está hablando de todo el tema de la de ser humanitario, uh-huh, pero que, a ver, hay que ser humanitario con cabeza.
0: Con cabeza.
3: Hay que pensar mucho y ser con cabeza, porque últimamente resulta que España tiene que ser humanitaria, tiene, ¿sí?, que ser solidaria. España tiene que ser
0: con
3: todo.
0: Con todo, con
3: Los demás países no. Entonces, no sé, creo que hay que replantearse un poco las cosas.
0: Un barco
3: y,
0: que...
3: Como yo decía ayer, que tuvimos una charla, bueno, con varias personas y demás, y lo estábamos diciendo, y digo, a ver, lo del chantaje emocional, ya yo la etapa esa la pasé, porque las mamás son súper, súper expertas en chantaje emocional. Claro, bueno. Entonces, yo creo que ya, los que ya tenemos una cierta edad, ya el chantajito emocional lo hemos pasado. Entonces, hay que también un poquito controlar eso.
0: Holanda está en Europa, ¿verdad?
3: Yo qué sé.
0: Sí, ¿no? Creo, Holanda está en
3: sí,
0: Europa.
3: Sí, sí, en el... sí, Países Bajos.
0: Claro, claro. Países Bajos, y tan bajos, colega. El barco viene de Holanda, colega.
3: Claro, pero lo que están diciendo... Pues lo he visto salió de Argentina, pero sí, pero hay de todo ahí. Pero lo que están diciendo, claro, que es que en el barco también van españoles, claro, y también van de otros países.
0: ¿Y?
3: También van de otros países y tienen que venir a Canarias. Cabo Verde no, Canarias. Bueno, total, que al final con los becarios nos hemos liado. Eso es que seguro que es en el barco van becarios.
0: Mañana hablaremos del gobierno, mañana.
3: Mañana, día 9.
0: Y yo tengo que hablar con Cristi, colega, porque Cristi, esta canción para un viernes, Cristi...
3: Es bonita.
0: Sí, pero me...
3: No, porque ella está preparando cena romántica para esta noche.
0: Amigo, ella sí que sabe.
3: Mañana, bueno, día de Europa.
0: Sí, mañana día de Europa.
3: 9
0: sí.
3: de mayo, día de Europa.
0: Para celebrarlo, colega.
3: Hasta despuesito.
0: Que vuelva la peseta, colega, desde Europa, ni nada.
3: Hasta despuesito, vamos a dejar que Cristi prepare su cena romántica.
0: Claro, no, la peseta, Euribor Europa.
3: Hasta despuesito.
0: Adiós.

0: Cristi, que me voy a dormir, colega, que me voy a dormir.
1: Esta muchacha va a acabar conmigo. De verdad. Ah, que ha mandado un audio, espera. No, que ha mandado un audio. A ver si se está arrepintiendo algo. Tengo yo que preguntar a ella. A ver, Cristi.
2: César, tiene que haber de todo. Románticas, sí. Claro, alegres, claro, tristes. Claro. Tiene que haber de todo.
1: Triste no.
2: Hay que poner de todo un poquito.
1: Claro, triste no.
2: Venga, besito y abrazo para todos.
1: Un saludo.

0: guitarrita que tiene esto, ¿eh? Sí, señor. Cristi, un saludo muy grande, ¿vale? Gracias también a ti por estar ahí escuchándonos, ¿vale? Muchísimas gracias.
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0: se querían ahí, ¿no? O algo, ¿no? Oye, yo quiero mandarle un saludo muy grande a mi amiga Tere, que la tengo por ahí, Tere. Gracias también a ti por estar, madre. Besazo grande de parte de todo el equipo del Show de las Mañanas. Ahí, sin anestesia ni nada, ¿eh? Bueno, bueno. Bueno, pues vayan cogiendo papel, lápiz, cacho, cartón o lo que tengan más a mano, porque llega de nuevo nuestra compi Lorena Santos, que ya está por aquí con la receta del día de hoy.
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0: Lorena Santos, ¿qué tal? ¿Cómo estamos? Buenas de nuevo.
2: Otra vez por aquí. Otra y vez esto por ahí. Va dedicado exclusivamente para ti, César González, todo junto.
0: A ver.
2: Maravillosa
0: no,
2: esta
0: no,
2: receta.
0: No, no tendrá nada que ver con el horóscopo y con el... claro, antes te decíamos la marca... con el líquido que te lava las manos.
2: Bueno, yo te lo leo y tú ahora miras con qué tiene que ver, si te parece. Y así no me estoy yo liando.
0: Venga, perfecto.
2: César, si dan premio por la receta, apunta, soy Carlos del Pico y ya tienes al ganador.
0: ¡Carlos del... ¡Carlos! ¡Carlillo! ¡Un saludo!
2: Pero,
0: no sé quién es, pero es un colega de toda la vida.
2: Exacto, mira, pues que te invite este fin de...
0: Oye, que este fin de la romería, ¿no? Del,
2: mañana del romería, el domingo carretero, y a lo mejor, mira, vas y comes esto.
0: ¡Carlos, un cacho carne ahí! Vete ya preparando el brasero. Tú vete preparándolo.
2: Bueno, pues te pone, ya tienes el ganador, pedazo de sándwich de mortadela, esto no lo has comido tú.
0: ¡Oh, por favor!
2: Lo probé en Galicia y pregunté por la receta para ti.
0: ¿En Galicia?
2: ¿Se merece o no el premio?
0: En Galicia. Wow. O sea, que te fuiste a Galicia. Y no avisaste. Y no avisaste.
2: Si no lo conoces.
0: No, no
2: lo
0: conozco.
2: Vamos a ver,
0: no sé quién es,
2: si no lo conoces.
0: Carlos, un saludo grande.
2: Seguramente que sí.
0: A ver, cuenta, cuenta.
2: ¿Qué vas a necesitar para hacer este pedazo de sándwich de mortadela?
0: A ver...
2: Pan, el pan típico rústico este que es para que tiene mucha miga, que se puede hacer en rebanadas.
0: Ah, vale, sí.
2: De hecho, él nos los ha mandado con rebanadas.
0: La foto está espectacular,
2: esas rebanadas grandes.
0: La verdad, la foto está espectacular.
2: Una cebolla grandita.
0: Sí.
2: Mortadela tipo bolonia. La mortadela, no la citerio toda la vida.
0: Ah, vale.
2: La bolonia.
0: Ah, porque, a ver... Hay
2: diferentes mortadelas, lo que nosotros de toda la vida siempre nos metieron esa, pero tú vas a un supermercado y preguntas y hay mortadela todo con aceitunas, sin aceitunas, esas cosas. Bueno, pues esta, que ya tú cada uno que le ponga la mortadela.
0: Me acaba de atropellar el día.
2: ¿Por qué?
0: Yo pensaba que era más camino.
2: Más bien será, te acabo de alegrar el día,
0: no,
2: porque
0: ya,
2: ahora tienes donde probar.
0: Ahora vas tú ahí y le dices, estilo no hay, entonces yo no puedo hacer bocadillo.
2: Mortadela de Bolonia, no
0: pues
2: hay, vale. pues dame otra.
0: Pues otra, la que
2: vale.
0: Sea. Vale, venga.
2: Pone, para esta receta hay un queso que es exclusivo en la receta, pero luego ya, pues si no lo encontramos, que se llama queso San Simón da Costa. Y este queso es parecido al queso tetilla.
0: Ah, vale.
2: Vale, no es el mismo, pero es parecido.
0: Parecido,
2: un queso tetilla, si no encontramos el queso San Simón.
0: Apuntado.
2: ¿Vale?
0: Venga.
2: Mostaza, pimienta negra molida, sal y aceite de oliva. Vale. Ellos utilizaban la mostaza de Dijon, pero que él ahí ha ido haciendo sus reformillas en su casa para hacer bien la receta.
0: Venga,
2: pero que esto es lo que vamos a necesitar.
0: Muy bien.
2: Lo vuelvo a repetir.
0: Venga.
2: El pan de rústico de miga, el pan de hogaza, mortadela bolonia, cebolla, el queso San Simón, si no, pues un tetilla que es similar, no es lo mismo, pero bueno.
0: Vale.
2: Mostaza de Dijon, si no, pues la mostaza de toda la vida.
0: Ajá.
2: Pimienta negra molida, sal y aceite de oliva.
0: Muy bien, perfecto.
2: Ahora, ¿cómo vas a hacer esto? Cogemos la cebolla, la cortamos. Si te gusta en juliana y si no, en pequeñito.
0: Vale.
2: Y la ponemos en un sartén, de ahí el aceite, la ponemos en el sartén. Para que se vaya haciendo.
0: Que yo pensaba que el aceite era para echarle al pan.
2: No.
0: Qué fallo.
2: La cebolla hay que pocharla.
0: Vale.
2: Removiendo, que se quede doradita con ese caramelizado que nos gusta. ¿Vale?
0: Muy bueno.
2: Eso se va haciendo, la vamos removiendo para que no se nos pegue.
0: Sí.
2: Y cortamos el pan en rebanadas, no muy finas.
0: Vale.
2: ¿Vale? Y cogemos en una parte del pan y le ponemos mostaza. Encima le ponemos porciones, bueno, trocitos así, ajá, de queso San Simón. O vale, el queso que ustedes tengan, vale, el queso, ¿vale? Vale,
0: perfecto.
2: Luego, una vez ya la cebolla esté, le echamos por encima cebolla.
0: Ajá.
2: Mortadela. Y un poquito más de queso.
0: Ah, vale.
2: Le ponemos sal, pimienta y tapamos con la otra rebanada.
0: ¿Sal, pimienta? Ah, vale.
2: Vale, sal, pimienta. Vale, vale. Lo salpimentamos.
0: Sí, sí, sí, sí. Vale, vale.
2: Y tapamos con la otra rebanada.
0: Vale.
2: Y luego, tal y como lo probó, en las caras de la, del ¿sí? pan por fuera, lo pincelaban un poquito con aceite o con mantequilla, porque uh-huh, esto luego va a la plancha.
0: Ah, vale.
2: Si tú le quieres poner a la plancha,

0: Madre mía, madre mía. Bueno, pues nada, lo probaremos. Carlos, y un saludo para la gente del Pico. Carlos del Pico, un saludo grande, ¿vale? Y compi, feliz fin de semana.
1: Igualmente para ti. Nos vemos por las fiestas, claro, por la romería, claro, que en Valle de Guerra también, verdad, hay también, fiesta. También. Sí, o sea que, a ver, ¿qué fin de hay para dar, para regalar, para divertirnos? Y ojo, César González, todo junto. No derroches el dinero. No. Que lo ha dicho Adelamun.
0: Compraremos jamón. En fin. Buen fin de semana, hasta el lunes.
1: Hasta el lunes.
0: Nosotros seguimos, que hasta la una tenemos aquí. Bueno.
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0: música un momento, para la música. Ponlo.
1: ¡Ey, chiquito!
0: Escúchale. Están peor que nosotros, colega, de verdad. Es que nosotros creíamos, bueno, los más chungos del mundo mundial somos nosotros. No, pues no.
1: ¡Hoy es viernes, chicos!
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0: Ya saben quién es, ¿no? O bueno, mejor dicho, ya saben quién son, ¿no? Vale. Oye, a ver, se oía un ruido ahí como si fueran en un coche, en un camión o algo de esto, ¿vale? Cuidadito. No, en serio. Cuidadito. No, en serio. Cuidadito con la carretera, que después pasa lo que pasa. Hablando de Nicky Jam, espérate un momento que tengo yo un clásico aquí guapo, pero de los guapos de Nicky Jam. Un momentito.
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1: ¡Hoy es viernes, chico!
0: Sí, ya está. Ya. Oye, ya está. No. ¿De dónde tienes ahí el botonito, colega? Y te entusiasma.

0: Latino, el show de las mañanas en Radio Top 50. ¿Qué dijo? ¿Qué dijo ahí? ¿Qué dijo?
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0: riéndonos aquí, colega. A ver.
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0: No. Ustedes escuchen.
2: ¡Ahí, chiquito! ¡Buen fin de semana para todos!
0: Igualmente. A pasarlo muy bien, ¿vale? Gracias también por estar ahí, ¿eh? Muchísimas gracias por estar ahí. Que si ustedes no estuvieran ahí, nosotros no estuviéramos aquí. Yo siempre lo digo, pero es que es verdad, ¿vale? ¡Wow! ¡Qué pasada, ¿eh? Y lo dicho, ¿eh? Cuidadito con la carretera, por favor, ¿eh? Tocas ahí, parece una mantequilla. Bueno, a no ser que no esté lloviendo o lo que sea, ¿vale? ¡Madre mía, lo que me han pedido por aquí! ¡Me han pedido algo de Joaquín Sabina! ¡Sí, señor! ¡Me han pedido algo por aquí de Joaquín Sabina! ¡Buenos días, compis! ¿Qué pasó? ¿Cómo estamos? De Mix FM, dice, por estar siempre ahí. O no, lo pone ahí, o no. ¿Algún tema del maestro Joaquín Sabina? A tu libre elección. Muchísimas gracias y feliz fin de comarca. Oh, qué bonito, qué bonito. Oye, gracias también por estar ahí, ¿vale? Me lo has puesto fácil, ¿eh? Sí, me lo has puesto fácil. Muy fácil.
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0: Me lo has puesto muy, pero que muy fácil, ¿eh? Es que, a ver, hay una canción de Joaquín Sabina que según la escuchamos, nos chiflamos. Como las chafleras, bueno, pues igual. Nos chiflamos, ¿eh? Y es esta.

0: misma. Sabía la que ibas a elegir. Es que a nosotros, vamos, nos encanta, colega. Nos encanta. Joaquín Sabina, que también suena aquí en el show de las mañanas, ¿vale? En Radio Top 50 Matiné. ¡Buah! Madre mía.
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0: ¿Tú por dónde? Espérate. Hablando de Joaquín Sabina,

0: bandera. No, señor, jugó la bandera, no lo tengo yo claro, Very, very thank you. Wow, en inglés y todo ahí, para que veas, para que veas. Joaquín Sabina, la del pirata cojo. Eso es una canción, es una... No lo digo, por si no lo tienes claro, Es una canción, es una canción. Oye, gracias también por estar ahí, ¿vale? Muchísimas gracias. Buscaríamos nosotros en ustedes, por favor.
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0: roto yo aquí el labio o algo. Madre mía, qué bonito. Maluma Baby, es lo último. No, no, no, lo único que me sé de la canción. Es lo único. Lo único que me sé de la canción, colega. Venga. Hoy de lo que nos hemos enterado. Hoy de lo que nos hemos enterado. Ay, ay, ay, ay, ay, ay, ay. De lo que nos hemos enterado. Es que me lo han chivado por aquí, ¿eh? Me lo han chivado. Bueno, venga. Antes, tengo por aquí este mensaje que dice lo siguiente. Buenos días, César y equipo Mix. ¡Oh, qué bonito! Hola, ¿qué tal? ¿Cómo estamos? Buenos días. Dice, pon la del farsante, ¿eh? De Ozuna y Romeo. Romeo Santos, ¿no? Porfa. No, porfa no. Déjense de porfa.
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0: Aquí lo tienes, Ozuna, Romeo Santos. Llega el remix de El Farsante. Como las telenovelas, igual, ¿eh? El Farsante. Oh.

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0: Aventura, aventura. Romeo. Romeo Santos. Ozuna. Esto se llama El Farsante. El Farsante. The King of King. Oye, gracias por haberlo pedido, ¿vale? Muchísimas gracias. Madre mía, qué bonito, ¿eh?
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Bueno, vamos a ver, porque yo tengo más mensajes por aquí. Que esto no para ni un solo momento. Gracias, ¿vale? Para todas las mamás del mundo mundial. Como nos gusta decir a nosotros, ¿vale? Lo próximo, una bachatita, que ya tengo por aquí preparada. Luego te cuento.

0: por favor, qué bonito, por favor. ¿Cómo suena también aquí en el show de las mañanas? Isabel González, es mi madre. Bueno, oye, no, Fátima, se llama.
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0: Ana.
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0: Ana, un besazo grande, ¿vale? Gracias, que yo sé que Ana es mamá, claro que sí. Ana, un saludo muy grande, ¿vale? Gracias también por estar ahí escuchándonos. Bah, ¿qué haríamos nosotros sin ustedes, eh? Por favor. ¿Dónde nos vamos? Ah, tenemos que pinchar aquí un éxito, además del que hemos pinchado ya en el show de las mañanas, ¿vale? Tenemos que pinchar un éxito aquí en el show que te va a recordar mucho, mucho, mucho a un artista que últimamente está muy de moda, ¿sí? A ver, su nombre empieza por M y acaba por... ¡Qué horroroso va a quedar eso! Su nombre empieza por M y acaba por Marta Sánchez.
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acabo por Marta Sánchez, colega, colega. Háganselo mirar esto, Háganselo mirar, Háganselo mirar. Bueno. Oye, me han pedido por aquí una bachatita, Sí, señor. ¿Dónde está, porfa? ¿Dónde está? Dice, buenos días, querido César y equipo. ¡Oh, qué bonito! Hola, ¿qué tal? ¿Cómo estamos? Buenos días. Gracias también por estar ahí escuchándonos, ¿vale? Dice, quería dedicar una bachata para animar el día, que es viernes, pone por aquí. Y me he puesto un montonazo de besos. Muchas gracias y buen fin de semana. Igualmente también para ti, ¿vale? Muchísimas gracias, buen fin de semana. Que lo pases muy bien, claro que sí. Una bachatita. A ver si te gusta esta.

0: gustado, ¿vale? Espero que te haya gustado. Juan Luis Guerra, 440. Sí, el disco se llama Reito. Dentro de ese disco está esto: Coronita de Flores. Una coronita de flores ahí. Qué bonito, ¿eh? Vamos a hacer el último alto en el camino.
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0: nosotros, que casi casi ya nos vamos. Casi casi nos tenemos que ir ya. Es que se nos echa el tiempo encima siempre, colega. Siempre
1: gracias,
0: se nos echa el tiempo.
1: Gracias. ¿Te gusta que te den las gracias? Pues muchísimas gracias. Gracias por escucharnos todos los días, por dejarnos entrar en tu vida. Gracias a ti, empresario, por anunciarte en Mix FM Radio.
0: Sí, señor.
1: Por confiar en nosotros.
0: Sí, señor.
1: Desde
0: señor.
1: La radio de la comarca, desde Mix FM Radio, muchísimas gracias.
0: ¡Señoras y señores!

lanzamos hoy, ¿vale? Esta es la última del día. ¿Te acuerdas de los Ace of Base? Pues en el 2008 hicieron este remix del Wheel of Fortune, ¿vale? Hoy nos vamos así, hoy nos vamos con ellos. ¡Wow!

vamos, señores. No nos da tiempo para nada más, ¿vale? No nos da tiempo para nada más. Solo para agradecerte que hayas estado ahí otro día más. Sí, señor. Por nuestra parte, nada más. Ya sabéis, esta noche en la Repe, a partir de las 9 de la noche, como siempre, ¿vale? Y si nos quieres volver a escuchar en directo, pues nada, que ya será el lunes. Y aquí estaremos, como siempre, a partir de las 9 en punto de la mañana. Oye, un día más en la producción del programa, nuestra compañera Lorena Santos, realización Rifle y Gran Aquí les habló. Mi nombre es César González. Ha sido un placer, siempre lo es, ¿vale? Que tengas muy buen viernes, ¿vale? Que tengas muy buen fin de semana. Y nos oímos el lunes, ¿vale? No me faltes, mira qué paso lista, ¿eh? No, mira, te tiro por las orejas. Como la escuela, no, en la escuela que te ponían un cero. Quita, quita.

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